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0: ¿Puedes cantar una canción?
1: Ay, es que no. 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
1: Son las 6:12.

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1: Son las 6:29.

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1: Son las 6:38.

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1: Son las 6:48.

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1: Son las 6:54.

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3: Son las 7 con 11 minutos.

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1: Son las 7:41.

cortina ahí, viejo. ¿Cómo se llama? De un compositor del estado portuguesa, de la aduana, Luis Arturo, mi compadre Luis Arturo. Su canción que inmortaliza a este hombre, a este ser y a este compositor de esta tierra portuguesa, a mi compadre Luis Arturo. Mi tristeza, dice así.

0: estoy haciendo daño a mi mujer con el niño, porque es una grandísima, y aquel de, lo voy a... Pero con el pasar del tiempo, los meses, años, ella se consiguió un hombre y él se consiguió una mujer. ¿Y quién quedó con el dolor? Usted en la cama con su nuevo marido y usted en la cama con su nueva mujer. ¿Y quién es el que quedó tocado psicológicamente?
1: El niño.
0: Ahí se las dejo. Ahí se las dejo. Esa es la realidad.
1: Buen día, para saludar a Mita en Valencia de parte de su papi Alberto. Dice, ajá. Ay, Dios mío. Hay suegras que también ayudan a quitarle la platica al yerno. Ay,
0: ah, no, bueno, es que cuando una hija es así, o cuando un hijo es así, ese es el vil ejemplo de su mamá. Yo conozco una que está muy bonita. Muy bonita.
1: ¿Cómo llama?
0: Tengo que, pero usted, véala,
1: muñeca. Me gusta
0: el chisme, ¿ah?
1: Pero echa el cuento completo.
0: No, pero ya va. ¿Usted está como loca o qué? ¿Cómo es? Si el nombre. Oiga, y...
1: Yo creo que está hablando de mí.
0: Y es bien chula. No, porque es
1: que... Ah, no, entonces no.
0: Ah, bueno, no. Doña María no es chula. Pero yo la he escuchado, hasta la mamá le dicen. Yo he escuchado señoras que dicen. No sé si usted está de acuerdo. Es que. ¿Qué es lo que cobra la mujer al marido?
1: Tiene que cobrarle, le dicen. No, le dicen.
0: Y si estoy errado, que alguna suegra me llame y me diga que yo soy un mentiroso. Hay alguna mujer, alguna mamá, pues. Pero yo conozco más de una que dice, y es que no vale la lavada, la planchada, la acostada en la cama. ¿Usted cree que una mamá decente le va a hablar así a sus hijas? No, a creo. Su hijo. Bueno, y usted tan bello, es que no vale su cuerpo, hijo. ¿Ah?
1: El amor es lo más lindo del mundo y sentirlo más. Dar amor es bonito si lo valoran bien y si no, también. Buen día.
0: Ya voy a hablar de los cortes, no se preocupen. Vamos con un temita. Este tema está candela. ¿Y por qué lo digo? Porque esta semana se va a celebrar en el mundo entero este tema. Dicen que en lo que va de año, que el 2026 ha sido el año de mayor separación de parejas en el mundo. ¿Qué tal?
1: 2026.
0: El 2026.
1: ¿Será por el calor?
0: Yo no sé si es el calor, yo no sé, en el caso de Venezuela, si es por las fluctuaciones, por el tema político, por la, a veces por esto.
1: La parte económica.
0: Porque es que hay mujeres que dicen, ya no aguanto más, lo puedo amar, lo puedo amar, pero no nos alcanza el sueldo. Ah, no, pero ya va, usted juró.
1: En las buenas y en las malas.
0: En las buenas y en las malas. ¿Y cómo juró? Unas juraron en la iglesia ante Dios y otras cuando se estaban empatando. Cuando decidieron ponerse a vivir, porque él no le dijo, no, venga, duerma hoy en la casa, y se quedó hasta toda la vida. A veces ha pasado así, pero tú me quieres, seguro, no, yo te amo, voy a estar contigo en las buenas y en las malas, mi amor. No te preocupes, estaré pendiente cuando estés enfermo. Y nunca te va a faltar nada y nunca te va a pasar, porque yo como mujer estaré contigo, yo como hombre también estaré contigo. Entonces, cuando la situación económica aprieta a un hombre, ahí la mujer empieza a coquetear, o ahí el hombre... decide, no, la pinga, yo con el sueldo que tengo y tengo esta loca aquí, no, yo la voy a mandar para casa de los papás, yo no la, y ¿entiendes? Por eso es que la cosa se pone difícil, Manuelita, por eso usted está soltera, mi amor.
1: Ay, por eso.
0: Nelly también está soltera por lo mismo.
1: Bueno, y ahí, aquí envían un mensaje. Ajá. Dice, habemos... hombres que atendemos muy bien a las mujeres.
0: Sí, cómo no.
1: Pero a ellas les gusta a alguien que las atienda mal.
0: Mire,
1: y terminan dejándose sí, para ir. Sí,
0: cómo no, lógico, lógico.
1: Se llama masoquismo.
0: Claro. Oiga, es que si yo toco ese tema, eso hace candela.
1: Hay mujeres
0: porque
1: que dicen
0: mientras... los hombres mientras, nos pueden tratar...
1: ¿Ah? Que hay mujeres que dicen, mientras peor me traten, más estoy allí.
0: Claro, claro.
1: Llega por lo menos un papacito así como Guasín... y las atiende bien, les da serenata, les da este
0: no, no, es decir, bombones. Es detallista.
1: Exactamente.
0: Entonces, la y mujer no le no. gusta eso, los primeros meses.
1: Algunas, ¿no? Ojo.
0: No. A la mayoría, porque ajá. Esto se vuelve...
1: Conozco varias.
0: Es que en una relación se vuelve esto muy feo. Hay mujeres que lo han dicho. Hay mujeres que dicen, mire, en la es decir, yo conozco un hombre que su mujer lo divorció. Y usted la conoce, y usted lo conoce. Su esposa lo divorció porque ella misma dijo que esta relación, después de 2 años, que era aburrida. porque el hombre no le gustaba beber. No es que no le gustaba, cuando se echaba por ahí era una vez al año y se tomaba un vino y ya. ¿Sí?
1: Era de su casa.
0: El hombre perfecto, porque había mujeres que decían, yo quiero uno igual a ese. Buen cuerpo. Hacía todo en el hogar. Pendiente de la mujer.
1: Mantenía el hogar.
0: No, la buscaba, la llevaba, estaba pendiente, lo uno, lo otro.
1: Detallista.
0: Detallista en todos los aspectos. Amoroso.
1: Y se aburrió la
0: y se aburrió la mujer. Dijo, no, yo quiero uno que al menos.
1: Una pelea.
0: Aunque sea una pelea al año, que me llegue un sábado borracho a las 2 de la mañana. Sí, señor. Y lo dijo así, sentada, no le importó. Dijo, no, es que. Era lo mismo todos los días, ya estaba obstinada, tenía 2 años ya obstinada.
1: Es que ahorita como que las damas dicen, requisito, tener moto y cargar los pantalones casi en la.
0: Ah, claro, es que ese es el requisito ahorita principal. A ver, y una mujer, niñas lindas, porque usted ve muchas niñas muy bellas, con lindas, bellas. Y usted dice, mi amor, tiene 19 añitos. Y no, que ya viene mi novio. Usted se imagina que va a venir un muchacho bien vestido. Tal, no rico.
1: No, bien peinado, no. Aunque sea, bien peinado.
0: Bien peinado. No, cuando usted ve, el tipo llega en una moto Jaguar, con los pantalones a media nalga, con los boxers hasta aquí arriba, que se llaman Jordi. Los boxers tienen el nombre
1: de Jordi, marca. Jordi.
0: Sí, dice Jordi, ¿sí? 10 rayas por los lados.
1: Oiga. Tatuajes, zarcillos.
0: Todo. Esa es la nueva generación.
1: Ay, Dios mío.
0: Oiga, y no es que uno critique, porque uno también en la casa tiene igual. ¿Sí? La nueva generación, los chamos, papá, yo me voy a tatuar, papá, yo me voy a poner un sacillo, papá. Esa es su vida. Si usted ve, hijo, y a mí me lo preguntó mi hijo, yo le dije, si usted ve, mi amor, que eso a usted le va a generar cosas positivas, hágalo. Porque ustedes conocen su generación, yo conocí la mía. Usted conoce su generación. Si eso a usted
1: le genera. Yo me enteré del tatuaje de una de. De mi.
0: De tus hijas.
1: Sí, y eso fue porque un día la vi en la piscina. ¿Y eso qué?
0: Ah, bueno. Yo me enteré así con mi hija. Pero son. Ese es su. ¿Cómo es? Yo.
1: Me dio así como un.
0: Un frito, un escalafrío.
1: No, un escalafrío y a la vez aquí, pero me tuve que.
0: Porque es la vida de ellos, ya son mayores
1: de edad.
0: Y
1: es el cuerpo de ellos.
0: Y es el cuerpo de ellos. Y usted no puede meterse en eso, ¿me entiendes? Bueno, usted simplemente aconsejó, educó.
1: Claro.
0: Dio todo lo mejor. Usted como padre, como madre, usted no escatimó. Padre, hijo, ahí está. Ya, desde el momento en que decidieron tomar decisiones en su vida, en su cuerpo, en su alma, en su mente, ustedes son los responsables de su vida. Chao con ustedes.
1: Buen día, disfruta del día, lleva una sonrisa y no te olvides de ser feliz. Bendecido jueves. Buen día. Muchas gracias. Ajá, por aquí nos dicen, en Pozo Hondo se fue la luz. Bueno, ya vamos a hablar del tema eléctrico. Buen día, saludos y bendiciones. Hay mujeres madres solteras que buscan padrastros para los hijos, proveedores y exigen, pero el papá no sirve, el verdadero papá no sirve.
0: No sirven, que el verdadero papá no sirve. Entonces, hay mujeres que agarran y dicen, no, gracias a Dios me he conseguido un gran hombre. Ay, quiere Andresito como usted no tiene. Ay, sí quiere. Ay, lo adora. Y el niño es enferma y él corre y lo lleva. Y pues, lógico. Lógico, porque es un buen hombre, está responsable. ¿Pero dónde está el papá del niño? ¿Dónde está el papá? No hay mujeres que son tan sinvergüenza que siguen enamoradas de los papás de sus hijos y por no hacerle daño, le clavan el hijo, la responsabilidad del hijo al noviecito que tiene. Mientras ellas todavía ilusionadas de que el papá no le va a hacer nada, para que él vea que soy una gran mujer, no le voy a pedir. No, él tiene responsabilidad.
1: Sí, señor.
0: ¿Ok?
1: Feliz jueves, bendiciones para todos, full sintonía desde La Hollada, Gabriel. Saludos a Melania y saludos al gordo, sí señor, así es. Uno para, como es, todos para uno y uno para todos.
0: Así es.
1: Ay, Dios mío. Ah, bueno, ahí está. La historia del futbolista Kaká, el brasileño. La mujer lo dejó porque dijo que era perfecto, para muy perfecto. Ay, Dios mío. Ajá, dice, por favor, un llamado al conductor de la unidad 22, línea Humboldt, que coste, aquí está el mensaje, para que no se moleste. Dicen que es algo amargoso y que no maneja con precaución, así que por favor, a la gente de la línea Humboldt, vamos a llevar las cosas con calmita, por el amor a Dios, hay que tener un poquito de empatía y resiliencia.
0: Llamó una señora y me dice, Por favor, siga hablando de ese tema, que le he dado volumen a mi radio porque el yerno mío vive en todo el frente y tiene un año que no le da un kilo de queso a su hijo. Dígale, señora, yo lo digo. Y regáleme el nombre. No me lo quiso dar porque le dije, regáleme el nombre, que yo sí, no es problema mío, pero...
1: Y ese oiga, tipo, y ese tipo de caballero, en muchos casos, usted sale con un grupo de amigos y es el que brinda todo.
0: Ah, no, claro.
1: Sale para impresionar, no, a unas amigas. Y se consigue
0: una mujer y te habla.
1: No, ah, tengo... no, eso se destaca, como dicen. Claro, pero al hijo le niega nada, no, hasta pero, un pañal.
0: No, pero mire, y es que le va a echar los perros a Patricia, a María. No, sí, no, yo tuve una relación y tú sabes, fue una, sí, una relación tóxica, bien, hasta ahí vas bien. No, y estoy pendiente, mira, yo por lo menos me gano en el mes $1,000. Pero el tontango se mete son 300. Y 800 le doy a mi hijo, le paso, se los paso por medio de la abuela, porque la mamá es una mujer que, bueno, se gasta todo. Entonces empieza a echarle la grama a la que fue, a la mamá de su hijo. Pero entonces esta bobita lo ve y lo, ay, qué hombre. No, este tiene que ser el padre de mis hijas. No, no, aquí no hay nada. Es más, mi amor, llama para los conociendo, llámalo usted, vamos a ser los muchachos hoy mismo. ¿Entiendes? Entonces, y cuando pasa, no le ha dado medio a los hijos, le lleva, es por allá esporádico. Claro, eso no es problema mío, ¿sí? Pero yo sé que la situación está difícil, pero yo no creo que usted no pueda ir a llevarle un kilito de queso al niño. Una harina pan que vale $1, perdóneme, con
1: un litrico
0: harina,
1: de leche.
0: A un litrico de leche
1: que
0: con algo, pero póngale que el hombre no ha cobrado como es, pero tiene $20 en el bolsillo. Y hoy es sábado. Ay, estoy que me voy a jartar, no, mi chico, con Armando y con el guaso.
1: Llévele una frutica.
0: Voy, me compro un camburcito, le compro un medio kilito de queso que vale $5. ¿Cuánto vale un kilo de queso? Yo ni sé cuánto es que vale,
1: Manuel. Bueno, vale como. Ah.
0: Y ahora, como soy un ermitaño...
1: $8. Usted no hace mercado en su casa, mire, ya veo.
0: No, de verdad que yo no he ido, tengo póngale como 2 meses, más o menos, que no. Va mi señora mamá, y también va la mamá de mis hijos a hacer el mercado de ellos. Entonces yo ando ahorita...
1: ¡Relax!
0: No, ando en un modo full trabajo. No, el desgaste... Pero, oiga, con este tema de la luz,
1: pero es que uno, miren, uno cuando va a hacer compras, cuando uno va a hacer compras, como que se relaja, pero cuando ve los precios ahí se vuelve. No,
0: es que usted es saboroso entrar a un hipermercado, usted agarra el carrito, y usted dice, ay, gracias a Dios llevo 100,000 bolívares, ay, ahorita trae, no, entonces usted se imagina, y les voy a decir una cosa, no vayan a hacer mercado con hambre, es decir, que usted tenga hambre, le doy ese consejo.
1: Porque me va a meter
0: va a meter cosas que usted no necesite. Cuando llega, ay, mira, yo fui, metí cartón y medio de huevo y tengo cartón y medio aquí en la casa y hubiese comprado. Pero es por la desesperación que usted va a comprar con hambre. Cómase un chocolate.
1: Un kilo de cambur.
0: No, es que hágalo.
1: Medio kilo de cambur.
0: Almuerce o cene y vaya al mercado para que usted vea. Haga la prueba, pero nunca, porque es que uno sale del trabajo, vamos rapidito a ese mercado y usted va hambriento, usted, uy, estoy que me trozo, y entonces empieza a meter cosas que no son. Ah, ¿de qué, en qué habíamos quedado? Eso, entonces, pónganse las pilas,
1: No le dice, buen día para todos, aquí en la unidad de la línea Unión hay un señor que llora porque dice que la esposa le quita toda la plata, le deja solo para los pasajes. Ay, pecado.
0: No, así van poniendo. Mire, pónganse las pilas, compañero. Pónganse las pilas, ¿no? Pónganse las pilas. Pues yo le digo una cosa. Hay mujeres que les gustan los hombres de verdad.
1: Que el hombre asuma su rol.
0: Asuma su rol de macho.
1: De macho, bueno.
0: Porque hay dos tipos de machista. El que le pega al mujer que es un...
1: No.
0: Que es un, ¿cómo se llama? Que es un vil parásito. ¿Sí? Es el parásito que le pega a la mujer, la arrastra, agarra por los pelos. No, eso es un parásito. Y está el otro,
1: que es el
0: machista, que es el que yo siempre he hablado, que es aquel que lleva el rol de macho, que es el
1: responsable.
0: Que es que dice, no, mi amor, usted se me va hoy conmigo. Usted no, yo la llevo, mi vida.
1: Vamos a hacerle las uñitas.
0: Y se hace las uñas, que le quiero ver esas uñas bellas, mi amor. Oiga, ¿sabe qué es usted que ve una mujer con las uñas comidas hasta aquí? Porque el marido no le da, pobrecito, y todo el día esa mujer en la casa y en su trabajo, porque hay mujeres que le echan pichón. Ah, pero entonces el bobito ese, el que no le da a la mujer, sale a la calle y está en un lugar y pasa una mujer con unas sandalias así abiertas y las uñitas bien arregladas, con brillito, entonces se enamora. Ah, pero pedazo de loco, ¿por qué no le echaste? Si lo que vale son $10, hacerle los pies a la mujer, $5, no sé cuánto vale, $8. Bueno, Patricia los hace por cuánto. Por $8 Patricia le arregló los pies a Armando, y mire tan lindo que le puso.
1: No, a mí.
0: Se lo hizo francesa, que se llama, con la pinturita blanca, y le puso hasta pinturita blanca, delicadita se las hizo.
1: No, conmigo, bueno, tardó alguito porque tuvo que esmerilar las uñitas mías, pero bueno. Saludos a Javiercito, Javiercito de mi vida, Javiercito de mi corazón. Es excelente caballero, ese sí es un caballero. Saludos, dice, bendiciones, les decía Héctor Luna, el osito maracucho, saluda a la familia rumberísima. Otro por aquí, dice, hay mujeres que el papá de sus hijos les pasan y tienen a otro, eso también pasa. Tiene el papá de sus hijos para darse buena vida con el padrastro.
0: ¿Cómo? Ay. Sí, no, bueno, con caso de caso. Oiga, y hay hombres de hombres. Yo tengo, que, ay, las 8 ya. Hay hombres de hombres. Mire, yo conozco casos, y muchos los conocemos, que el hombre es tan hombre, tan caballero, tan machista en ese aspecto. Les vuelvo a repetir, dos tipos de machista: el vil parásito que le pega a la mujer,
1: o que la trata mal,
0: que la trata mal, que no le da nada,
1: que la insulta,
0: que la insulta, y no es que le hace el amor, sino que la viola. Ese es una basura, un parásito. Y está el otro machista, que es el que le da de todo, el hombre, ¿sí me entiendes?
1: El responsable,
0: el que es el hombre, el que no, esa vaina la pago yo, eso, ¿entiende? Ese. Y hay hombres de hombres que están separados, porque se separaron de su esposa, pero tienen uno o dos hijos. Y le da el billetico. Oiga, ahí le transferí tanto para que le compre a mis hijos lo que necesiten. Porque hay hombres de hombres que dejan de comer ellos para que sus hijos, que están con la mamá, estén bien. Ah, no. Ella sale y se los bebe, se bebe esa platica, se arregla el pelo, se compra bikinis nuevos, se compra todo para exhibírselo al marido que tiene nuevo. Pero la plata la trabajó.
1: Y el hijo comiendo cable. Y el hijo chiquitico comiendo cable.
0: Claro. ¿No? Y entonces cuando el papá va a buscarlo, papi, ¿y esos zapatos? No, que mi mamá no me ha comprado. Pero yo, epa, ¿y la plata? ¿Tú crees que me alcanzó? ¿Ah? Usted me pasó 300,000 bolos, ¿y qué voy a comprar? Un par de zapatos ya cuesta 60,000. ¿Ah? ¿Usted cree? Y entonces, como el bobito no hace compras, no está pendiente, le cree, no sabe, es ingenuo. Y eso pasa, Manuela. Saludo al municipio
1: Uribarri.
0: No, Uribante.
1: Ah, Uribante.
0: Uribante, ¿eso es en Táchira o en Mérida?
1: Creo que es la frontera.
0: Sí, Uribante, un abrazo. Papelería María Ángel nos está viendo desde el Uribante. Un gran abrazo, gracias.
1: Escuche.
0: Me fascina su programa, gracias, Guaso. ¿Y qué tal los hijos que nunca han recibido nada de sus padres, pero igual así aman y adoran? Claro, lógico, porque han tenido una gran madre. Ahí es donde la mamá está haciendo el trabajo. Papá no ha visto de mí, no me dio un carajo, pero mi mamá nunca me habló mal. Porque es una gran mujer, porque tuvo una mamá, esa señora, esa dama, que la supo educar. Porque la manera en que la mujer o el hombre actúen es depende de quienes lo educaron en su hogar. Todo viene por allí. Perdóneme, cuando usted se vaya a buscar otra vez una mujer, primero averigüe quién es su mamá y su papá y qué clase de personas son. Y de ahí usted tome la decisión y sabe ¿A quién va a meter usted a su casa? Manuelita, mensajería.
1: Dice, Guaso, yo crié a una niña, al día de hoy tiene 28, y el papá biológico nunca le dio ni una galleta, y eso que vivía a 3 cuadras, imagínese. Bueno, felicitaciones a usted que asumió ese rol, y ahora la niña está orgullosa de usted.
0: Claro, claro. Y qué bueno que usted no le ha hablado mal de su papá, no. Porque eso a usted lo hace más hombre, compañero. Eso lo hace más hombre a usted. Así que, pa'lante. Municipio Uribante es en el estado Táchira. Desde aquí los veo. Gracias. Dios les pague. Guaso, se fue la luz en Santa Juana y Carlos. 12 horas diarias. Voy a hablar de eso. Y agarren a grabar y vuelvan a pasar. ¿Sí? Porque me dijeron que el que grabó el audio había sido un amigo que pertenece a una tolda política. 8 horas. Empezaron con 4, 5. Se los dije hace unos días, 8 horas. Y ahora van por 12, ya empezaron por 12. 4 en la mañana, 4 en la tarde y 4 en la noche. Disturbios en todo el país. Ahí están mis redes y están todas las redes. disturbios en todo el país. La gente está mamada. Hay una señora que salió llorando en las redes, pero no es porque no tenga cómo prender el aire, es el desgaste mental. Vámonos con la noticia. Mañana continuamos tocando ese temita, pero pa'lante. Usted, mujer, quiere saber quién va a ser su próximo marido o novio, conozca a su mamá y a su papá también. Porque todo es por igual. No es que la mujer es más mala que el hombre o el hombre es más malo. Todos son por peso. Hay unas mujeres de mujeres. Pero usted quiere saber quién, qué tal es, le va a ir con Armando Aliso, vaya y conozca a Ña María. Y después de allí usted tome su decisión. Gran mujer.
1: Allá le dan un caldito de pollo.
0: Nada más puro caldo de pollo, la Ña María.
1: No, le da pancito, le da cafecito.
0: Ah. Pan con mantequilla y quesito.
1: Quesito, sí, cómo no.
0: La Doña María.
1: Guarapito de panela.
0: Guarapo de panela con leche, sabroso.
1: Bueno, ¿qué más quiere? Bueno. ¿Quieren pollo? Bueno, le damos caldito de pollo.
0: ¿Caldito de qué?
1: De pollo.
0: ¿Caldo de pollo? Caldo de pollo.
1: Le damos cambures también.
0: Ajá.
1: Bueno, no, pero pidan, pues, pidan.
0: La doctora Mayra dice que quiere un hombre que le pague todo. ¿Hasta cuándo, Mayra? ¿Hasta cuándo? La abogada Mayra va a estar... Oiga, Mayra, ¿hasta cuándo? ¿Ah? Yo le digo algo. Si en la vida existiera una sola mujer y un solo hombre, por poner un ejemplo, Mayra, y Guasín en el mundo, ajá, que no existiera... Mire, Mayra, yo prefiero morir virgen, Mayra. ¿Ah? No el carácter que tiene mi amiga Mayra. No, ¿usted conoce a la doctora Mayrita?
1: Mayra pelea hasta dormida.
0: Pecado. Un saludo a mi querida amiga,
1: un abrazo, Mayra, te queremos mucho.
0: A mi hermana Mayra, que la quiero mucho. Es llanera.
1: Ah, llanera. Con razón.
0: La mujer llanera tiene carácter.
1: Cámara,
0: pero le digo que la educación que tiene mi querida Mayra es sin duda alguna el padre y la madre que se gasta, que tuve el placer en honor de conozco a su hermano. Oiga, qué belleza de familia. Sin duda alguna una familia, mire, papá.
1: Cuando uno saluda a Mayra, mire.
0: Eso cuando uno saluda a Mayra lo está esperando así con el látigo. Eso cuando está medio así, mire. Pero cuando está atravesada Mayra, no, uno le dice: hola Mayra, ¿cómo estás? Ay, saludos, Mayrita, un beso, mi amor. Bueno, Guaso, lo estoy viendo desde Lara. Aquí no tenemos luz y salimos anoche también a protestar. Es decir, son protestas donde el Estado, los gobernadores y los alcaldes, ¿a qué le tienen miedo? Perdónenme que haga esta pregunta. Es decir, ya va, como el pueblo les está diciendo, oye, ya va, está llamando la atención, es a ver si ustedes saben que la luz se está yendo o a lo mejor no saben, porque, bueno, son seres humanos, vamos a darles
1: el beneficio de la duda.
0: El beneficio de la duda. Ellos no están saliendo, la señora que salió en Obispo, la señora que salió a decir, oiga, señor gobernador, con esa educación, ¿por qué ponerle un piquete de la guardia al frente? Ya les están diciendo, no tenemos luz, tenemos, señor gobernador, en el sector tal de Obispo, en los llanos venezolanos, 17 horas sin luz, mientras que otros sectores de este mismo lugar, de esta misma zona, 3 horas. ¿Por qué la diferencia de unos 10 horas y otros 3 horas? ¿Por qué? Es lo que yo quiero. ¿Usted tiene algún conocimiento? Bueno, aquí en Mérida, 17 horas corrida, hay sectores que sí se la han quitado, pueblos que nos están escribiendo, que dicen, bueno, hace tantos días. Bueno, ayer hubo una denuncia que hubo un lugar que tenía 12 horas continuas sin luz. Yo ayer lo dije, la gente que nos escribe en Guaso TV y en la... Pero es la pregunta, ¿qué va a pasar? Porque yo les voy a ser muy sincero, acaban de anunciar que va a doblar el calor a partir del 1 de octubre. Va a doblar el calor hasta febrero. Que no es mentira, ustedes lo están... No es un invento de Delcy Rodríguez cuando dijo el tema de la niña, el niño, X, está bien. El tema fenómeno natural no es un invento de ella, ni sabemos lo que está pasando. ¿Pero qué va a pasar con el sistema eléctrico nacional? ¿Cómo vamos a resolver eso de aquí a, no sé, Manuela? ¿Ah? Es decir, ¿vamos a pasar diciembre así? Que estemos los locutores al aire, faltan 5 para las 12 y despedimos el aire. No, y empieza, tlin, tlin, y se fue la luz. ¿Va? ¿Eso va a pasar? ¿O qué, no sé, qué solución? Porque el tema aquí, amigos que dirigen las riendas de este país, buscarle una solución. Y como hay tanto billete en este país, porque hay plata, por ejemplo, Manuela, voy a poner un ejemplo, hay tanta plata que tienen que buscar una solución. Yo no soy ingeniero eléctrico, ni de verdad disculpen mi ignorancia, pero debe haber algo que ayude. Por lo menos en el caso de Mérida, ¿dónde están las, cómo los paneles solares estos que estaban haciendo? En, ¿dónde hay alguien?
1: La granja solar.
0: Ah, pero hay alguien que me pueda informar de la granja solar. Dígame, ¿hay alguien que me pueda decir? El sol calentará 7 veces. Sí, lo dice la Biblia también. No es mentira, gracias, Jimmy. Y lo dijo el señor este, el que se hace llamar profeta Simón de Colombia, lo dijo hace unos días. Vuelve a calentar y va a calentar 7 veces a partir del 1 de octubre. Y lo acaba de publicar Estados Unidos y Europa. El sol a partir del 1 de octubre calentará 7 veces más. ¿Qué vamos a hacer, Manuela? Tiene que... Oiga, ¿usted le ha buscado solución a la muerte? Bueno, murió alguien y usted lo ha traído del más allá. No, ¿verdad? Pero a esto no le podemos buscar. Por lo menos en este caso no hay una solución para el tema de la luz. Porque se están matando por la política. ¿Cómo sería bueno que tanto la oposición y el chavismo, los radicales, los fuertes, se sentaran a ver, a discutir, que el pueblo pueda dormir bien en las noches por el tema de la luz? No, hay discusiones si recibieron a Delcy o no. Y hay otro lado por aquí diciendo, se dan cuenta que es la presidenta, así la una matazón única. Pero pregunto, ¿y cómo van a resolver el tema de la luz, los problemas que aquejan al venezolano? Elecciones. ¿Eso va a resolver? Bueno, que se hagan las elecciones. ¿Cuándo? ¿Pero cuándo? ¿Que hay que darle un chance a Delcy? Ah, bueno, ¿pero cuándo? Porque el chance lo han tenido 27 años. Perdónenme, pero yo soy venezolano. Yo estoy sufriendo el tema de la luz. Yo estoy sufriendo el tema de los congeladores. La carne dañada, la comida en la casa, el no poder bañar. ¿Ah? Las cosas que se dañan. Hay gente que tiene cocinitas a corriente porque no han podido comprar una cocina grande y la tienen de esas que da vueltica y la tienen. No pueden cocinar. Es decir, que usted quiere, en el caso, Mérida se le va la luz en la madrugada y usted está rey. Porque abre la ventana y dijo la abuela, manque sea, entra aunque sea un coquito o un de esos que vuela y con las alas le da a usted brisita. Pero el Vigía, Maracaibo, Los Llanos, Barinas, ustedes se han puesto a pensar. Ustedes se han puesto a pensar. Entonces, es tener entendimiento. No, esto, no, que esto es un tema político. Al Guaso ya le están pagando para que le caiga a coñazo a la gente del gobierno. No, no, no. Esto no se trata de eso, porque eso es lo que ustedes, los políticos de este país, y hablo en general, han querido hacer ver. Si usted denuncia algo, te sacan algo por acá, haciéndote pasar por no sé cosa, por X, bien. Está muy bien. Los hijos de Dios no peleamos las batallas, no salimos a darnos golpes para ganar una batalla. Los hijos de Dios ganamos las batallas de rodillas, ¿sabía? Los hijos de Dios, los que realmente nos consideramos hijos de Dios, ganamos las batallas de rodillas. Hay muchos que las salen a pelearlas y a vociferar y a inventar, sí, está muy bien. Pero el problema aquí es, señores actuales gobernantes de este país y señores también de la misma oposición, llámese Cangreja, Alacrane, La Verdadera, la de María Corina, la de Guanipa, la de William, las que quieran, ¿cómo solucionamos este tema de la luz? ¿Cómo solucionamos el tema del agua, Manuela? ¿Cómo lo solucionamos? ¿Alguien me puede ayudar? ¿Ah? Disculpen si soy muy bruto, pero búsquenme a alguien que nos pueda guiar para salir adelante con el tema de la luz. Tiene que haber una solución. Por ejemplo, en el caso de Mérida, desde que estaba Jason Guzmán, recuerdo que estoy construyendo, ¿cómo se llama?
1: La granja solar.
0: La granja solar y la granja solar, y terminé, pero no he podido, y ahora no voy a ser gobernador. Entró el señor Arnaldo Sánchez y la granja solar, en toda la campaña fue granja solar, ganó la elección y los primeros meses, y dónde, ajá. ¿Hay alguien que me pueda decir cuándo se va a terminar la granja? Porque esa granja solar va a alimentar al Vigía, según declaraciones de ellos mismos. Y esa granja solar va a producir 50...
1: megavatios.
0: Megavatios. ¿Se acuerda que ellos lo dijeron aquí? Ojalá y pudiéramos buscar ese programa. 50 megavatios. Bueno, esos 50 no es que le va a dar toda media, pero sí va a ayudar al vigía. Es decir, y el vigía podrían desconectarla del sistema eléctrico y lo que le mandaban al vigía. Digo yo, no sé, mire, yo no entiendo mucho de eso. Y eso sí, se podrían enviar para Mérida, para el resto del estado. Pregunto, no sé. Es la... A veces pasamos por ignorantes, pues, porque no conocemos, no sabemos cómo se maneja ese tema. Simplemente estoy preguntando, y no es para que se molesten, porque algún miembro del pueblo, como Guasín, como María, como José, que nos está viendo, quieren, se hacen esas preguntas diariamente. Como la planta, ¿cómo se llama la planta del vigía? No las plantas que tienen sembrando con coco, la don Luis Zambrano es que se llama, seguro se llama así, Luis Zambrano. Ah, bueno. La planta, uno pasa por allá, ¿y eso para qué? No hay que negar que fue una impresionante lo grande que es esa álamo. Yo digo, ¿quién será el que le jala la cuerda para prender esa planta? ¿O fue que se le dañó la cuerda? Inmensa. Pero eso ya no funciona. Entonces alguien me decía, no, Guasín, ella está operativa. Lo que pasa,
1: consume mucho.
0: Consume 1 millón de litros de gasoil. Creo que es, ese millón es... a la semana,
1: no sé si
0: semanal o diario. Si les tocara prenderla diario, creo que es 1 millón de litros diarios. Fue lo que le entendí al entonces gobernador de esa época, que lo dijo en una rueda de prensa. ¿Ah? Entonces, es la pregunta. Tremenda planta que está allí. Alguien dijo, no, que los chinos la hicieron a 10 años para que se dañara. No, yo tengo entendido que habían buscado, la turbina se le había dañado, la buscaron, ellos no sé qué más, hicieron el drenaje ahí del río. Hicieron un acople de la turbina, porque nosotros hicimos seguimiento cuando ese tema, y estaba todo listo. Y después vino el tema de la falla del gasoil, que todavía la tiene el país. Entonces te dijeron, no, es que era 1 millón de litros diarios de gasoil. Entonces, bueno, no, vamos a poner los paneles. ¿Cuántos paneles fue que hablaron? 50,000 paneles creo que estaban montando, y los mostraron en foto. No estoy diciendo mentira. Mostraron la foto, mostraron el lugar, que ya estaba casi listo, que yo no sé qué más, pero no las han prendido los paneles. Y seguimos en lo mismo. Entonces, hay un desgaste. ¿Cuál es el desgaste? Y yo quiero que los amigos que gobiernan el estado y el país entiendan, no es que está en contra de nosotros, no es eso. Yo creo que ya los venezolanos tenemos que sacarnos, sino que si hay algo, si a usted no le gusta algo, usted se lo comería, amigo político. Le pregunto,

0: esto, aquello, agarrar la buseta, que no hay buseta, que no está alcanzando, que subió el dólar, que el euro se disparó, que están con... Entonces, todo esto te desgasta el cerebro. Entonces usted llega a su casa y usted dice, no, voy a echarme un baño y me voy a acostar a ver, aunque sea, no sé, X. Cuando llegas, no hay agua y no hay luz. ¡Qué desgaste, brother! Y una de las cosas más... Ah, no, y no hay internet. Porque ahora las empresas de internet te acaban echándote embuste porque son más mentirosas que el libro de Coquito. Son más embusteras los dueños de las empresas de internet. Se va, por lo menos ayer con los bajones, aquí una de las empresas que tenemos contratadas, el servicio no suministró. ¿Sí? No suministró. Y entonces... Ellos se dan cuenta, porque son tan sinvergüenza en su sistema, que no hay internet en la casa de Pedro Pérez, pero ellos se quedan callados la boca. Porque el pueblo tiene que seguir manteniendo una cuerda de corruptos degenerados de este país. Así, esa es la realidad, hermanos. Es decir, ¿cómo sabe usted, el dueño de la empresa de internet, que la señora María González se le venció el internet hoy? Y que si no lo paga hoy, usted se lo va a cortar mañana. ¿Cómo sabe? Porque en el sistema usted está viendo. Entonces, si ayer hubo un bajón, una fluctuación fuerte en el país, y usted ve que tiene 300 clientes sin internet, ¿por qué tiene que esperar que la señora, la abuela, o Pedro, o Guasín, o María te llame para que usted le reanude el servicio? ¿Ah? Perdóneme, pero ustedes son unos sinvergüenzas. Y en este país el pueblo es el que ha mantenido y ha hecho rico a mucha gente. Es el pueblo, el de a pie. ¿Por qué? Porque usted necesita tener internet en su casa por sus niños, por la escuela, por la... Entiéndanme. ¿Y qué es lo que pasa? Que en este país no se quiere dejar entrar empresas grandes que son responsables. Porque el empresariado grande de este país es lo que no le conviene. Aquí el empresariado grande de este país no le conviene. No le conviene. No les interesó. Dijo, nada, pero ¿quién va a comprar la antena de Elon Musk? Ah, bueno, salió mucha gente y la compró. Se quitó ese dolor de cabeza. Pero ¿y la señora del barrio que no puede comprar la antena en $200 o $300? Y tiene que irse según a una empresa de estas, que nuestra fibra óptica vuela al tiempo de la luz, porque en la luna ya hemos montado y hemos colocado. Búsqueme quién,
1: no, por no, qué. Y también agregar en la empresa del Estado, CanTV.
0: Ahí está.
1: Porque ellos alegan es que no, que se robaron los
0: pero eso,
1: eso, eso de hace años. Señor,
0: hace 15 años fue que se robaron el cableado, pero yo veo en las entregas de memorias y cuentas, y veo cuando habla el gobierno nacional, hemos invertido en CanTV $1,000,000,000.
1: Pero es que siguen cobrando.
0: Y siguen cobrando.
1: La gente que no pague, entonces, que le suspenden el servicio. Pero ¿cuál servicio si no hay?
0: Ah, pero yo le apuesto que si el internet se le cae en la casa de Diosdado Cabello, ahí corre medio país a resolverle, ¿cierto? Si el internet se le cae en la casa de un político grande, ustedes corren, y, ¿cierto? ¿Por qué no corren igual con la viejita del barrio? O con el señor padre de familia que vive un sueldo, pero hace lo humanamente posible para pagarle su internet. Ah, pero no les gusta que yo hable de esto, porque yo aquí soy es un loco. Aquí nosotros somos aquí no se puede hablar de esa vaina. Aquí no se puede hablar de eso. Pero bueno, no se preocupen. No sé, vamos con la ronda. Hay demasiadas denuncias. Lagunillas está inundada de denuncias acá en el chat. Pero los nuevos artistas de las redes sociales, ellos saben lo que están haciendo. Y discúlpeme. Pero ¿sabe qué es lo que pasa? Que aquí no se busca solución. Aquí se está buscando es protagonismo. Desgraciadamente las redes sociales acabaron tanto con los políticos como con la sociedad. Porque ahora, por cualquier cosa, aquí estamos, mira, abrazando al niño. Ven para acá, Patricita, te quiero mucho. Gracias, gracias, señor político. Mi mamá lo quiere, gracias por lo que hizo por mi mamá. Porque yo tengo que darle las gracias. Salió del bolsillo de ellos. Le pregunto, ¿salió del bolsillo?
2: No creo.
0: Es decir, un político, llámese de oposición o llámese de oficialismo, sacó la plata de su bolsillo para arreglar los pupitres del colegio, del sudor de su frente, del sueldo que se gana. No, eso sale de lo que pare nuestra nuestra patria, nuestro país, y de los impuestos que pagamos los venezolanos.

0: venezolanos. ¿Qué pagamos? Los que nos hartamos diciendo que pagamos y los que realmente pagamos. De ahí sale. Y tienen que tener pantalones y decir, oiga, no, la recuperación de esto fue gracias a los impuestos con los que pagó la gente, gracias a lo que recaudó la alcaldía. No es gracias a mí como político, porque usted ni un pan va a comprar en la panadería Los Carvalos para darle a los pobres en la calle. Y perdónenme, no se sientan molestos. Y si se sienten aludidos, porque las cosas las están haciendo mal. Está mal, esto está mal, compañero. El tema de la luz, el tema del agua, el tema de los servicios. Aquí, que Dios guarde, falta que la gasolina y el gas fallen. Eso es lo que falta.
1: Ay, no.
0: Ojalá y no. Ojalá y no, como pasó hace como 8 años, ¿se acuerda? Que no había ni luz, ni agua, ni gasolina. Nos tenían, de verdad, gracias a Dios y la gasolina está marchando, gracias a Dios y el gas está marchando. Pero el tema de la luz, de verdad, tema de la luz y el internet, y ahora todo el mundo, ¿qué es lo que más consume la gente? Internet. Porque para todos es internet, para todos es internet. Cualquier cosa es internet. ¿Usted va a pagar impuestos internet? O desmiéntanme. Entonces, ustedes como gobernantes, como autoridades, llamen a capítulo a las empresas de internet también. Oiga, ¿por qué se nos da? Ustedes no son fibra óptica. ¿Qué tiene que ver la pestaña con el...? ¿Qué tiene que ver?
1: No tiene para pagar una plantica para que mantenga la...
0: No, deben tener planta.
1: Ajá, pero ¿y por qué se va a quejar?
0: No sé. Ya se acaba de ir en Ejido la luz. Buenos días, Can TV. Cada mes aumenta y el servicio es de lo peor. Bueno, pero yo le digo algo, con todo respeto. Eso es ser masoquista.
1: No, pero es que la gente quiere mantener
0: la línea. No quiere mantener la línea. Bueno, pero ya va, esos son los señores ya mayores y las abuelitas. Mire, en el mundo entero, abuelas venezolanas y a los señores mayores, en el mundo entero, las empresas de telefonía como Can TV, por poner un ejemplo, eso ya no existe en otros países del mundo, pero todo el mundo está con su celular. Cuiden es el número de su celular. Porque eso es como otro gasto. Yo le dije a mi mamá, eso es otro. Aquí teníamos dos líneas. Y hoy no las paguen más. Porque nunca funciona la ABA. Las líneas nunca funcionan. Usted daba el número de la radio, que lo dábamos al aire, repicaba, ¡aló! Y nadie se escuchaba. Y entonces usted pagaba 68 mil bolívares, 50 mil al mes. No. Yo le dije, y sin utilizarlo, no lo paguen más.
2: No, lo que pasa es que aquí llamaba era Bernardo, el ayudante del zorro. Entonces, por eso es que no.
0: Entonces yo creo que bueno, mire, el tema aquí no es que sea político. Ay, no nos quiere porque somos chavistas, no nos quiere porque es ADECO. No, que a mí no me quiere porque como yo era enemigo de William y ahora soy amigo porque soy de Ramón Guevara. No, eso no trata, si es de Ramón Guevara, si es de William, si es de Delcy, si es de Machado. No, aquí se trata de que cómo vamos a solucionar esto. Porque el tema político es el que nos está acabando a nosotros, perdóneme. Es decir, ¿usted vio ayer a alguien en las redes defendiendo algún político el tema de la luz? Búsqueme, a ver, búsqueme. ¿Qué fue lo que salió ayer en las redes?
1: En la ONU.
0: Delcy en la ONU. Eso fue todo. Y María Corina, que no la han querido dejar entrar. Que sí vino, que sí tiene pasaporte, que sí. Oiga, por el amor a Dios. Pareciera esto como la cortina de humo para que el venezolano no se dé cuenta de que no hay luz, que no hay agua, que no hay internet. Oiga,
1: el dólar
0: subiendo. ¿Vio el euro? ¿Cuánto está el euro? Entonces, claro, usted dice, a mí no me importa que suba el euro, porque como yo, pero cuando usted va a pagar los servicios de luz, agua y teléfono, usted los está pagando a tasa de euro. Saque la cuenta y dése cuenta.
2: Está que el venezolano es muy... Bueno, muy jocoso. Ayer sacó
0: 974,06 el euro a tasa Banco Central.
2: ¿Sabe que hay una competencia entre Cristiano Ronaldo, Lionel Messi y el dólar BCV, a ver quién llega primero a 1,000?
0: Ah, bueno, para que usted vea, así yo lo vi ayer. Entonces, y el presupuesto que se aprobó en dos ocasiones para la don Luis Zambrano, sí, saludos José, sí. Dos presupuestos para la planta eléctrica la don Luis Zambrano. Lo que pasa es que no alcanzó porque la cuerda con la que jalan la planta no era. Estamos esperando que llegue de afuera. Perdónenme, porque es que uno quiere vivir bien. No, déjenlo, gracias. Uno quiere, no importa que la situación está fuerte, pero al menos que usted diga, bueno, al menos la luz no se nos ha ido. Bendito de que usted llegue y se acueste y vea, no sé, el canal que a usted le dé la gana. Y echarse un baño con agua fría o caliente. Eso es lo que queremos los venezolanos. En el caso de Mérida. No se vayan a molestar, porque yo sé que ahorita hay muchos chavistas que dicen, ¡ay, mira, que ahí está! ¡Que eso está tarjeteando! No. Porque como a ustedes no se les va la luz, como usted no quiere a su mamá, porque usted no ve que su mamá está sufriendo, que se le va la luz también. El abuelito, el niño, entiendan eso. Yo sé que muchos amigos políticos dicen, tiene toda la razón, ¿cómo se resuelve? No, ayer y hoy el tema va a ser, si entra María Corina, si se vino ya Delcy, si vino, no, pana. Y el país cayéndose, la luz y el agua, ya va, brother. Busquemos un poquito, ya, hagamos como un stop y decir, ya va. Ustedes dos vean a ver cómo resuelven ustedes, pero cómo van a resolverle la vida al venezolano. El sueldo no está alcanzando. ¿Va a haber aumento de sueldo? Ya se va a resolver el tema de la luz. Yo entiendo el fenómeno del niño, pero el mundo entero se le está yendo la luz, mano. Yo no he preguntado, en los Estados Unidos se están haciendo esos cortes de 12 horas diarias. Ahorita cuando venga la presidenta de él, si yo le voy a preguntar. Presidenta, cuando se quedó en el hotel, ¿cuántas veces le quitaron la luz? Voy a preguntarle a Milei. Voy a preguntarle a este, el de Colombia. Voy a preguntar, porque yo veo que es puro en mi país, pana. Yo veo que es puro aquí. Yo veo que es puro aquí. Que se está ahí esos cortes de 12 horas diarias. Y en otros estados, 18. Nosotros estamos, dijo un amigo, no, nosotros estamos papaya, 12. Yo lo miré así, hijo. Y cuando yo me puse a ver las noticias hoy, 12 y 17 horas diarias en los llanos venezolanos y en el centro del país. John Baoque, discúlpeme que me haya extendido, pero es que es fuerte este tema de la luz, fuerte, fuerte, fuerte, fuerte. Estamos sin luz arriba en la planta, nosotros estamos trabajando con planta. Ah, aparte de pagar la luz, tienes que comprar gasolina, aparte. No se vayan a molestar, por favor, porque tenemos que decir la verdad. Es decir, esto es decirnos las cosas. Yo no les estoy insultando, yo no les estoy faltando respeto, les estoy diciendo cómo. Imagínense, nos estamos involucrando los venezolanos. El pueblo, que no debería involucrarse, estamos diciendo a ustedes, al Estado, cómo lo resolvemos. Pero no hagan más mesas, porque ya hay muchas mesas en el país. Ya no sabemos dónde meter más mesas. Hay muchas mesas de trabajo. ¿Cómo resolvemos? Dígame usted, Manuela, ¿cómo me ayuda a resolver? ¿No sabe? Yo tampoco sé. John Baoque. Muchacho de 15 años falleció en vuelco de camioneta en Tucaní. La información la tiene John Baoque. Buenos días, John.
3: Buenos días, querido Macín. Buenos días, querido Diez. Me agarró usted cansado. Ando para arriba y para abajo buscando todos los potes de mi casita, llenándolos de agua, Macín. Pero denme un consejo. ¿Cómo recojo luz? Agua puedo, pero ¿y la luz cómo la recojo, Macín?
0: No sé. Por eso yo le estoy preguntando aquí a los amigos políticos de este país, a todos, no solamente al chavismo, a todos, a la DECO, al COPE, a todos, porque esto es un problema de resolver. ¿Cómo resolvemos el tema de la luz? Eso es lo que estoy pidiéndoles. ¿Cómo ver este poco de señoras que han grabado video en las redes llorando, diciendo que ya no aguantan más el desgaste mental que tienen con sus hijos y con ellas? Pero no entiendo, mi querido John, de verdad, hasta ahí. Pero bueno, no sé, si quiere cómprese un buen cable y usted lo tiene conectado a la corriente y que deje que el cable cargue. Y cuando se va la corriente, desconecta a ver si ese cable queda cargado. Digo yo, no sé, alguna manera debe haber de guardar corriente en algún lado, ¿no?
3: Bien, santísimo, hombre. Bueno, vamos con las informaciones en materia de sucesos. Hoy tenemos, sí, la lamentable noticia de un muchacho, él era de Tucaní, y lamentablemente iban a Colombia al puerto y el muchacho falleció en el puerto de la camioneta de su papá. Ya les voy a contar la historia. Ayer, así anoche, regresé de la ciudad del Vigía, pues veo que están arreglando por allí ciertas cosas, la carretera de los túneles, por aquí, por allá. Le falta todavía. No crean ustedes que está bien. A eso le falta. Métanle el pecho. Y tendría que solucionar también el suministro eléctrico de esos túneles, porque anoche, con las benditas fallas eléctricas, túneles como Boca Lobo, eso es un peligro, eso hay que resolverlo. Y también va así lo de que está cerca de, como entre Villa Libertad y Lagunilla, una parte está toda la carretera que es la falla, que es muchos desniveles horribles. Yo no sé cómo pasaron esos ciclistas por ahí. Yo anoche quedo casi quedo patas arriba en la camioneta, chicos. Qué cosa tan fea, de verdad. Tenía como un mes que no pasaba y está peor que nunca. Pero bueno, vamos con los sucesos. 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Bien, Guacín, lamentablemente anoche conocimos, estoy cansado, chicos, recogiendo agua antes que la quiten, Dios mío. También anoche conocimos una noticia muy triste, Guacín. Ahí tenés la foto del accidente del muchachito, un chamo de 15 años de edad. Él iba con su papito al puerto Santander, iban a hacer algunas compras en una camionetica, una camioneta tipo picó, y él era hijo de un reconocido comerciante de Tucaní que se llama Jorge Enrique Terán Noguera, de 36 años de edad, conocido como el Tin, con cariño por la gente allá en Tucaní. Bueno, sufrieron el vuelco de la camioneta, no se sabe el motivo de ese accidente. El señor está bien, pero lamentablemente su jovencito, su hijo de 15 años de edad, muy querido allá en la población de Tucaní, falleció en el sitio del suceso. Una situación muy lamentable. El comerciante, me dicen que era súper conocido, así que para, bueno, para sus amigos, familiares, un abrazo y descanse en paz este querido jovencito de la población de Tucaní. Del resto, Guacín, todo tranquilo, digo yo, qué mentiroso. Adelante, Guasi.
0: Bueno, menos mal y usted ya se autocorrige. No, todo bien, qué mentiroso, yo digo yo. 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Bueno, escuchábamos a John Baoque, pero me voy a Anzoátegui porque también protestaron por la luz en Anzoátegui. Está Miller Albino en vivo a esta hora desde el oriente del país y dice que protestaron o se registraron protestas la noche de este miércoles en Anzoátegui en rechazo a los cortes eléctricos. Y Miller, quiero que nos informes cuántas horas le quitan la luz a ustedes allá en Anzoátegui. Buenos días, Miller.
4: Buenos días, Guaso, Venezuela. Feliz y bendecido jueves para todas las personas que pueden estar escuchando en este momento a través de la señal de Rumberísima. Me preguntaba que cuántas horas podían quitarme acá en mi sector o a los vecinos acá en el estado Anzoátegui, y es que los apagones pueden variar. Por ejemplo, el día de ayer puntualmente en mi caso me tocó un apagón de 7 horas exactamente, y en la avenida principal de Tronconal Tercero, esta es una urbanización que queda en la capital del estado Anzoátegui, en Barcelona, una donde hay mayor población, los vecinos salieron a quemar caucho, salieron a protestar, porque precisamente en lo que ha sido esta semana hemos tenido cortes bastante prolongados y también a altas horas de la noche. Puntualmente el día martes tuvimos un corte a las 9 y 12 de la noche y llegó fue en la madrugada del día miércoles, es decir, en la madrugada de ayer, aproximadamente a las 2 de la mañana. Esto, por supuesto, está acompañado por una ola de calor que está azotando al oriente del país y también a otras regiones de Venezuela, y donde Protección Civil precisamente ha habilitado distintos puntos de atención para ayudar a la población de la tercera edad con el tema de estos calores. Por supuesto, ayer precisamente miércoles se registraron protestas en Tronconal Tercero, en el Cuarto y en el Quinto, y también en la urbanización Boyacá. Todos los vecinos al unísono, rechazando estos cortes eléctricos como tal, trancando como tal la avenida, tocando cacerolas, y por supuesto todas estas protestas inmediatamente que se activan o que los vecinos salen, comienzan a llegar los policías, los funcionarios de la Guardia Nacional Bolivariana, de la Policía Nacional Bolivariana y distintos cuerpos de seguridad del estado. Pero las personas en el estado Anzoátegui de alguna manera rechazan estos cortes injustificados que pues tienen ya muchísimos meses afectando a todas las poblaciones. Puntualmente también los comerciantes de la ciudad de Puerto La Cruz, municipio Juan Antonio Sotillo del estado Anzoátegui, históricamente ellos tienen un horario bastante corto, ellos comienzan desde la mañana y ya antes de las 6, como no queda nadie en el centro de Puerto La Cruz, esos locales comienzan a cerrar, a diferencia de otros municipios donde sí la actividad comercial se puede prolongar un poco más tarde. Estos vecinos han denunciado pues que han tenido que comprar plantas eléctricas porque no pueden trabajar en lo que es durante el día y tampoco atender puntos de venta, la telefonía, porque a esto también lo acompaña que cada vez que se va la luz, en algunos sectores también se va la señal por completo. Estamos hablando de la señal Movistar y de la señal Digitel. Es una situación bastante complicada la que se vive en el estado Anzoátegui y en otros sectores también aledaños, pues a los municipios de la zona oeste, de la zona sur del estado Anzoátegui, donde por supuesto los cortes pasan de las 7 horas.
0: Bueno, muchísimas gracias, Miller, desde Anzoátegui, en vivo. 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

8:49, amigas y amigos, para todos y todas tengan un feliz jueves. Hoy jueves sacerdotal. Bueno, este feliz aniversario queremos dedicarlo hoy a nuestro querido sacerdote, el padre Bernabé Guerrero Guerrero. Se encuentra hoy celebrando su 10º aniversario de vida sacerdotal. Hace 10 años estuvo recibiendo pues esta orden, este importante sacramento, y bueno, queremos saludarlo en nombre del equipo favorito de la radio, bajo la dirección del profesor Freddy Ramón Altuve, nuestro diácono Carlos Oscar en la coordinación de programación, Héctor Denzi Sánchez en la coordinación técnica, Jesús Manuel en la Contraloría, Manuel Natanael en Relaciones Públicas, Jenny en la Secretaría, la Presidencia de Deuda en las Finanzas, bueno, y este servidor en la Coordinación General.

Bueno, claro que sí, hoy de aniversario sacerdotal nuestro padre, así es que usted puede hacerle llegar, ¿por qué no?, un mensajito de texto, unas palabras de aliento, un abrazo, un presente, hoy a nuestro querido sacerdote, el padre Bernabé, a quien saludamos a esta hora de la mañana, feliz y bendecido día. Dice por acá: Padre Bernabé, Dios te siga iluminando tu camino para que siga guiando tu feligresía como pastor en nuestra parroquia de Mucutú. Y muchas felicidades, Padre, en este día tan especial. El Espíritu Santo siga derramando muchas bendiciones. Feliz y bendecido día de parte de la señora Graciela Ibarra, Cherita, que le desea pues lo mejor al padre Bernabé, hoy celebrando pues uno más, su aniversario sacerdotal, el número 10 al servicio del pueblo. Bueno, de nuestra parte, que la Santísima Trinidad siempre esté a tu lado para guiarle, para también llevarlo siempre de la mano en la guía de todas estas ovejas, y de manera especial aquellas ovejas que estamos alejadas del rebaño. Así es. Felicitaciones entonces para el padre Bernabé en su onomástico.

Bueno, así es, hombres de valor, así como ese que tenemos acá en Mucutuy, el padre Bernabé Guerrero Díaz, en su décimo aniversario. 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Bueno, y como las cosas están cerquitas, ¿verdad? 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Mucha atención por acá, la información que nos hace llegar nuestro querido sacerdote. Dice: el trabajo y colaboración para la venida del nuncio apostólico a Mucutuy. Vamos a recordar pues de estas contribuciones y de estas colaboraciones. Ya se acerca el momento, mucha poca gente. A veces nos dedicamos a hablar y a decir, pero si piden que no sé qué más. Pero bueno, debemos recordar que esto no se hace todo el tiempo, se hace ocasionalmente. Y qué más de quedar bien en las cosas de Dios. Porque son los momentos en que nosotros inyectamos energía a nuestro sacerdote, por un lado, y también al nuncio, porque él puede venir desgastado de tanto trabajo que llevan, y más encargar las cargas de nosotros los fieles. Entonces, que le recibamos como se debe, que le inyectemos buenas energías, pues esto hará que también nuestro Señor se da cuenta: oye, me están tratando muy bien a mis pastores,
o a mis guiadores de ovejas, pues mire, yo los voy a atender a ustedes también bien por esos gestos, ¿sí? Bueno, tenemos por acá que para las colaboraciones, morteros y colaboración, dice por acá, morteros y colaboración, la gente de Mijará, La Providencia, La Veguilla, Mocomboco, Mucucharaní y El Pueblo. Eso lo hará estas comunidades que hemos nombrado. 2 docenas de morteros y $50 cada aldea. El Achote, Mucuturicito, Mucurizá, El Paradero y San Miguel. 1 docena de morteros y $25 por comunidad. Sí, allí animados por el diácono. La cabalgata o la animación corresponde al diácono, el profesor Freddy Altuve. El profesor Freddy Altuve. Ajá, entonces vamos a rectificar. La docena de morteros y $25 por comunidad. Estábamos hablando del Achote, Mucuturicito, Mucurizá, El Paradero y San Miguel. 2 docenas de morteros y $50 cada aldea, tanto Mijará, La Providencia, Mocomboco, Mucucharaní y El Pueblo. Tenemos que dar esa contribución, ese aporte, agradecer a los que ya lo han hecho, incluso personas que no se visitaron y ya llegaron con su respectivo aporte. Dios les bendiga. Tal es el caso de la gente del Tesoro Escondido. Muchísimas, pero muchísimas gracias a ustedes por su colaboración. Repetimos, entonces, 2 docenas de morteros, $50 por cada aldea. Hablamos de Mijará, La Providencia, La Veguilla, Mocomboco, Mucucharaní y El Pueblo. 1 docena de morteros y $25 por comunidad. Estaríamos hablando del Achote, Mucuturicito, Mucurizá, El Paradero y San Miguel. Animación del evento de nuestro querido diácono cumpleañero el día de ayer, el profesor Freddy Altuve. Por eso invitamos a la gente que vengamos hoy este jueves sacerdotal, primero pues a dar gracias por nuestro sacerdote, a animar, a inyectar energía a nuestro sacerdote hoy en su 10º aniversario de ordenado como sacerdote. La cabalgata en homenaje a nuestro recordado Hugo Altuve, responsable de Horacia Ramírez e hijos. Las flores, nuestro buen amigo Orlando el Morocho Araque. Arreglo floral en el templo, responsables Alfredo Fernández, Lourdes Rivas, Doris Vega de la Peña e hijas. La cartelera, responsable Mauro Albornoz, Irma Rodríguez, Elvimar Rivas y Magali Sosa. Para la limpieza del templo, la casa cural, catequesis y comunidad en general, el día miércoles 29 de septiembre, todos con su colecto, con su cepillo, con sus detergentes para caerle a limpiar nuestra iglesia. Los servicios de cocina, los responsables, la señora Magali Altuve, Marisa Sosa, allí de La Veguilla, o Mayra Sosa, y Coromoto Altuve. Sonido móvil, por allí viene suministrado por la alcaldía de nuestro municipio. Los arcos, responsables, mayordomos y comunidad en general. El día de trabajo, Parque Piedra Pirela, Santo Cristo. Bueno, ya hoy jueves van a hacer un pequeño trabajo a partir de la 1:00. Y el viernes continúa así como el próximo lunes 28, porque esto ya está encima todo. Colaboremos y participemos todos, los recolectores por aldeas y comunidades, por Providencia, Delino Rojas, José Joel Salas, José Gregorio Pérez y María Gaudis Rojas, Mijará, El Moral, Efraín Márquez, La Vega y La Falda, Quirino Sosa, El Reventón, Isabel Toro, Los Barbechos, Agripina Contreras, El Pantano, Yoli Sosa. Bueno, la comadre Agripina como que no podía, no sabemos, de todas formas por allí se colocaría alguien más. San Miguel, Johnny Ramírez,
Mucu Charaní, Raimundo Flores y José Araque Chepo. Saludos para los compadres, para Carmen y para él. Mucuriza, José Alarcón y Delia Sosa, el panadero Gilberta Ramírez, Mocomboco María Eugenia Contreras y Enrique Ramírez, La Veguilla, Ramón Alarcón y Hermelinda Vega, Mucutuicito Emil Saraque, El Pueblo, Doris Vega y Euda Molina. Entregar colaboración y morteros el domingo 27, este domingo que viene, por la Casa Cural. Dios les pague a todos por su aporte y ayuda. Mil gracias y bendiciones. Bueno, por allí la comida para el nuncio y su comitiva, merienda a la llegada. Tiene por allí una ensalada de frutas y jugo. Se necesitan 2 lechosas, 3 kilos de cambur maduro, 4 manzanas, creo que ya llegaron, melones 3, 2 kilos de fresa. Creo que las fresas también han llegado. De todas formas, no quedaría mal que trajeran otras más. El almuerzo para la sopa, 2 gallinas, 4 kilos de apio, una auyama, 12 kilos de papa, 3 kilos de maíz tierno. Plátano o plato principal serían 5 kilos de carne molida, 1 kilo de jamón, 1 kilo de queso mozzarella, una botella de aceitunas, 2 bolsas de pan rallado, medio kilo de champiñones y el pernil al horno. La ensalada cocida, 4 kilos de zanahoria, 2 kilos de remolacha, 2 cartones de ñemas, 2 kilos de aguacate, 1 kilo de vainas o vainitas. La ensalada cruda lleva lechuga, 3 kilos de tomate, 3 kilos de cebolla. Puré de papa, 2 litros de leche, 1 kilo de mantequilla. El postre dulce de higo y lechosa, 4 kilos de higo, 4 kilos de lechosa verde, 5 kilos de azúcar, clavitos, canela y guayabita. Bueno, por comprar 4 cajas de papel aluminio, 2 paquetes de servilletas, 15 botellas de agua mineral. Si alguien tiene el bien de colaborar con algo de la lista, se le hace saber al privado del padre para él saber con lo que se cuenta. De antemano, un Dios le bendiga, un Dios le pague por su apoyo y colaboración. Bueno, y se necesita el buen café molido. Traigan el cafecito molido, porque recuerden que cuando llegamos por allí a la iglesia también nos reciben con ese delicioso café. Lo que sobre por allí, los que visitamos la iglesia, pues lo estaríamos consumiendo también. Así es que es la información casi cerca, pues, de esta actividad que se va a desarrollar. Que se va a desarrollar esta actividad la próxima semana con la visita del nuncio apostólico. Ajá. Vamos a ver, esto es para el 25 a la aldea de Mucucharaní, un convite en el puente venitero para los días viernes 25 y sábado 26 de septiembre, para que por favor asistan todos y todas, mi gente de Mucucharaní.

Bueno, mi gente, vamos a ver qué más tenemos por acá. Saludos a la gente que se comunica con nosotros. Sí, Dios les pague y Dios les bendiga. Vamos a tener más adelante por allí al padre Bernabé con nosotros, solo en algunos instantes. Para que usted esté pendiente allí de la radio. Muy bien, saludos, comadre Carmen. Dice para el padre que la Ullama la trae el domingo. Ya no es para la Ullama, que ya la tenemos. Ahora son las papas, ¿dónde las hallaremos? Bueno, poco a poco estamos en la recta final. Si no vamos a colaborar, callémonos el pico, no digamos nada. Dejemos que otro lo haga y creo que nos irá mejor en la vida. Saludos y felicitaciones al padre Bernabé por sus 10 años de servicio a la iglesia y a nuestro diácono por su cumpleaños el día de ayer, Nazaret desde Mérida. Saludos a la hijada, le envía ese mensajito a nuestro padre Bernabé y también a el diácono ayer en su cumpleaños con serenata y todo. En la noche de ayer no dejaron dormir a la gente del sector Moreno Sarmiento. Bueno, son las informaciones, vamos a revisar por acá. ¿Qué más tenemos? Un día muy, pero muy bonito aquí en Mucutuy. Estamos viendo un día hermoso, soleado, con algo de frío. Se invita a la comunidad de San Miguel a la misa en honor a San Miguel Arcángel el día martes 29 de septiembre.

0: 3 de la tarde. Bueno, por aquí tenemos una llave de una moto que se consiguieron vía Chiquiá a Mugutuy. Es única, es sola, no tiene llavero, no tiene nada, y está aquí en la estación. En la estación. Bueno, hacemos una breve pausa y en instante estaremos por acá con nuestro sacerdote. Por ahora le invitamos a seguir disfrutando de nuestra programación. Ya venimos a conversar un poco con el homenajeado hoy, nuestro sacerdote.
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2: Son las 9 y 20 minutos. Son las 9 y 20 minutos.
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1: Son las 9:46 minutos.

0: Son las 10 con un minuto.
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10 de la mañana con 10 minutos, 10 con 10 minutos en la mañana. ¿Qué tal, amigos? ¿Qué tal, amigas? Reciban el saludo cordial en nombre de Dios, en nombre de nuestra Junta Directiva de la Fundación Comunitaria y Cultural Radiodifusora Mucutuyense, pregón 95.7 en tu radio. Mis queridos amigos, saludos en este especial día, signado y refrendado hoy como el jueves 24 de septiembre de 2026 para todas y todos ustedes, en nombre de nuestra fundación, en nombre de nuestra junta directiva, del equipo que hace posible y efectiva la comunicación, la información, la educación y por supuesto el entretenimiento, siempre, siempre, siempre de la mano de Dios, aquí estamos. Y señores, en este día, bueno, agradeciendo al Dios Padre Creador, a María Santísima, a nuestros santos patronos, San Antonio de Padua, San Agustín de Esmirna. De igual también un agradecimiento sincero y eterno a San Pío de Pietralcina, nuestro patrono familiar, y a la Inmaculada Concepción de María, Nuestra Señora del Rosario y la Inmaculada. Pero también al doctor José Gregorio Hernández, San José Gregorio Hernández Cisneros, y a Santa Carmen Rendiles y todos los santos de devoción, tuyos y míos, nuestros todos. Hoy estamos conmemorando, recordando y celebrando a Nuestra Señora de la Merced, conocida entre nosotros como Nuestra Señora de las Mercedes, patrona de los impedidos de libertad, a quienes llamamos presos, sí señores, porque no solamente los hay de barrotes, con grillos en los pies, con esposas, sino que algunos presos lo estamos también de conciencia. Allí en Maracaibo, también pues en Lobatera del estado Táchira, en San Rafael de Onoto del estado Portuguesa, se celebra con grandeza precisamente a Nuestra Señora de las Mercedes. Y desde ya, saludos a las Mercedes y a los mercedarios. A los Mercedes, porque los hay también en la acepción masculina. Así que, bueno, saludos para ustedes todos. Hoy estamos también conmemorando y celebrando el día de San Gerardo, San Tirso, San Género, San Anatolio, San Pacífico y San Hernán. Así que, hermanes y hermanas, pacíficos y pacíficos, anatolios y anatolias, géneros y géneras, tirsos y tirsas, gerardos y gerardinas, gerardinas, pues vaya nuestro saludo desde acá, nuestra oración comedida al Padre Dios Creador. Hoy es el día del recluso, día del prisionero, día del preso, las Mercedes, días del preso, dice por allí don Reinaldo Armas Cueita en una de sus interpretaciones. De entradita, tres fechas para compartir con ustedes, como aficionados que somos a la historia y los registros de las efemérides y de las notas que llevamos en archivo. Porque en tal fecha como la presente, 1728, no 728, 1728, allá en Caracas, nace don José Félix Blanco, quien llega a ser pues un clérigo, un sacerdote, y por antonomasia, obligado por la circunstancia de ser el capellán de la catedral allá en Caracas, pasó también al mundo militar, llegando a tener el grado de general de brigada, y quien en los sucesos de aquel 19, glorioso 19 de abril de 1810, cuando se dio el primer grito de independencia, fue el encargado de buscar al padre chileno José Cortés de Madariaga, quien oficiaba Santa Misa, recordemos era un Jueves Santo allí en la iglesia de las Mercedes, para ser incorporado a Cabildo. Vuelva a Cabildo, vuelva a Cabildo, fueron las palabras que el padre Blanco dijo en aquel entonces, a Cabildo. Aquel día, de igual, fue secretario de Guerra y Marina, ya lo era, y finalmente se despojó de su uniforme militar y acogió de nuevo la sotana e hizo importantísimo trabajo de recopilación histórica. Así que, bueno, pues darles a ustedes el saludo en esta mañana extraordinaria, pero anunciarles también en otra fecha. En 1783, 1783, Inglaterra reconoce la independencia de los Estados Unidos de América. Y posteriormente, en 1800,
17-18-17. Nacía en España Ramón de Campoamor y Camposorio, un gran poeta de las letras de oro españolas. En lo reciente, 1957, se inaugura allá en Barcelona, en Cataluña, ¿sí?, territorio culé, el Camp Nou, ¿sí?, que hoy día pues ha tenido también un remozamiento de lo que es este club catalán del Barcelona, sede pues de uno de los clubes más exitosos del mundo, el actual líder de la Liga Española, como lo es el Club de Fútbol Barcelona de España. Así es, para los culés, pues una nota extraordinaria, de plácemes hoy, y a Dios lo que es de Dios y al César lo que es del César. Siempre reconocemos en buena lid la performance del equipo que, bueno, tiene por ahí también unas cuantas copas de entre la Champions, no tanto como el Real, que tiene 15, pero allí va también liderando la Liga Española y haciendo lo posible por estar en competición, un equipo muy competente, no obstante el primer aspirante a la Champions 2027. Eso se dice en su mundo, nosotros no lo pensamos así. Bueno, mis queridos amigos, 10:16, esto es una mini entrega de Cafecito Informal, acompañándoles a través del dial 95.7 y en primerísimo lugar, gracias Dios y gracias de manera universal a ustedes todos, a mi compadre Manuel Alberto, a mi compadre Carlos Oscar. Bueno, ayer le ve a Carlos Oscar, a coordinador general, ¿qué le parece? Que Dios bendiga pues a todos, al padre Bernabé Guerrero Guerrero, a quien saludamos hoy en su 10º aniversario de ordenación sacerdotal. Por ahí está, transitando las calles de Mucutú, y me hizo acordar, las comparaciones son nefastas, pero me hizo acordar a Manuel Varela Tafurto, que siempre salía con una vianda en sus manos. Bueno, que Dios bendiga y que siga obrando, y que hoy, jueves eucarístico y sacerdotal allí ante el Santísimo, en la hora de adoración que vamos a tener en el templo parroquial, de los cuales pues ya estamos convocando, queremos darle gracias al Santísimo por todos ustedes. No me voy a aventurar a nombrar ninguno, pasaron de 300 por allí los saludos, fácil, hace rato, claro que sí, sin querer presumir de influencer, pero la verdad, muchísimas gracias. Dios les pague a ustedes por esa atención, y sépanme entender a quienes todavía no he podido responderles en los grupos, en la familia, en cada una de las redes por allí, de las cuales en algunas no militamos, porque así lo digo y lo acepto, pero gracias a ustedes por acercarse personalmente también, porque en la distancia por allí nos saludan, y todavía hasta altas horas de la noche de ayer estaban allí acudiendo a esa serenata en Dios, que la recibimos de mil amores, y ustedes, mis queridos vecinos, también lo escucharon sin abuso, pero con tributo, siempre primero a Dios, porque es Dios quien nos ha diseñado así. Así que, bueno, teniendo 10:18, Dios le pague en ustedes por semejante cercanía, afecto, valoración, hermandad, amistad y paisanía. Mire que me salió en verso, mientras tanto converso. Vamos a dejarles, ahí estamos escuchando el pájaro campana del folclor paraguayo, de esa música instrumental. Bueno, saludamos al padre que está por acá de manera personal, y a quien vamos a tener acá en el estudio también en un ratito ya, pues en nombre de la parroquia San Antonio de Padua, Mucutuy, tu destino de solución inmediata y segura, donde reposa la medicina espiritual eficiente y eficaz, sacramentos, guía y dirección espiritual, remanso de cultura, turismo por generaciones, siempre de la mano y guía de nuestro pastor, el presbítero Bernabé Guerrero.

0: Bueno, se nos pasó en bis ahí el tema de los hijos de Doña Carmen en esta pues versión de Qué Desilusión, música agradable, bonita, regional, típica de las regiones, y en esta oportunidad pues allí la región centro-occidental, desde el Tocuyo, Carora, Barquisimeto, Ciudad de Encuentros, de Caminos, y por supuesto lo que tiene que ver pues con ese bonito mosaico musical. Bueno, saludos para el compadre Carlos también, saludos para Joseito, para Leandro y para todos quienes están por allí, Lalo y toda la gente que están pendientes y dispuestos para lo que va a ser pues esta jornada de hoy, que se me antoja especialísimo también, claro que sí, jueves sacerdotal y eucarístico.
1: Bueno, ¿qué tal, compadre? Un saludo cordial para ti, para toda la audiencia de Pregón. De verdad, pues, qué bonito se oye la radio. Ayer me decía alguien, si ustedes se incorporan, de seguro que ya subamos dos más para la parrilla de programación. Y eso es importante porque se fortalece y no se siente tan diáfana la radio, no solamente música, horas, sino información, entretenimiento por demás. Por cierto, y con anuencia del padre, quiero hoy ratificar y por supuesto felicitarle por este 10º aniversario, padre. De verdad que enhorabuena, qué bueno que estos 10 años hoy vienes a celebrarlo, estás celebrando, lo estás cumpliendo acá en nuestra parroquia. Y damos fe de ese carisma, de ese tesón, de esa entrega, de ese trabajo espiritual que ha venido desarrollando acá en nuestra comunidad y allá en los sitios donde le han encomendado la tarea de evangelizar, de llevar y propagar la palabra de Dios. Padre, que San Antonio bendito, todos los santos, la patrona de Venezuela, la Virgen de Coromoto, la patrona de la ciudad, la Virgen del Carmen, San José Gregorio Hernández, y todos los santos, pues, le continúen dando esa brillantez, esa lucidez, esas ganas de seguir propagando la palabra de Dios y, por supuesto, pues, al servicio de cada una de las comunidades. Sabemos y ha sido satisfactorio el trabajo. A pesar del poco tiempo que tienes acá en nuestra parroquia, pues sabemos que ha sido valedero, que ha fructificado en creces. Y por supuesto, pues ahí está, a la vista está pues todos estos trabajos que se han venido haciendo como hormiguita, cada quien haciendo su aporte, pero por supuesto guiados por su inteligencia, por su sabiduría y por ese don que le ha permitido Dios pues discernir y por supuesto compartir con todos nosotros. Adelante, padre, nuevamente felicitaciones en nombre de mi familia, en nombre mío propio, y que Dios le bendiga hoy, mañana y siempre.
0: Bueno, y en nombre también de la familia Pregón, sin duda que es su casa, también darle la bienvenida en esta mañana y a todos ustedes que pues se ocupan también de enviar un mensajito, de acercarse, de expresar, de acompañar, de estar allí activos. El padre Bernabé, pues bueno, nativo de Chacantá, queremos darle gracias a Dios por esa tierra del Valle del Mucubino, como se la conoce, Chacantá, que bajo el patronazgo también del Divino Niño, pues allí lleva adelante también ese trabajo espiritual, ese trabajo pues en Dios y que, bueno, borda talento por todos lados. En el caso del padre Bernabé, pues no cuesta decirlo, con ese carisma que tiene y que le asiste, de sencillez, de humildad. Siempre dijimos por allí, la humildad hecha persona, claro que sí. Bueno, bienvenido, padre. El micrófono está abierto, la gente le está escuchando y hoy le queremos saludar, congratular y especialmente abrigarle pues en Dios con un montón de oraciones que yo sé que desde tempranito las está sintiendo por allí, las está palpitando. Bienvenido, padre.
2: Muy buenos días, mi querida parroquia San Antonio de Padua de Mucutuy. A esta hora de la mañana, cuando son las 10:30, pues bueno, por acá cumpliendo con algunas labores y pues quisimos acercarnos pues hasta esta prestigiosa emisora. Gracias, profe, por el espacio en nuestra radio y a todo el equipo que acá labora. Pues vaya el saludo a todas las personas que nos siguen allí desde su casita, desde el campo, desde sus hogares, su familia, allí compartiendo seguramente también en lo cotidiano de cada día, ya preparando por allí también el almuercito y dispuestos pues a atender cada uno de los que trabajan y laboran a esto en o durante el día, pues allí en cada uno de estos campos. Bueno, pues ciertamente acá agradecido con Dios, con nuestra Madre María Santísima por tantas bendiciones que nos da cada día, por la fuerza para seguir laborando, seguir trabajando. Y bueno, lo decía, ahorita estoy full, más que full, no me deja espacio para nada con todo lo que es la venida del nuncio, pero siempre Dios nos va dando la fuerza, la energía para seguir sirviendo y saliendo siempre hacia adelante. Y bueno, pues hoy no queda más que darle gracias a Dios, infinitas gracias a Dios por estos 10 años de vida sacerdotal que el Señor me ha regalado. Un día como hoy, hace 10 años, precisamente a esta hora, 10:30, estaba postrado allí en la iglesia Divino Niño de la parroquia Chacantá, siendo ordenado por la imposición de manos consecratorias de el excelentísimo su eminencia reverendísima Monseñor Baltasar Enrique Porras Cardoso. ¿Cómo pasa el tiempo? Y bueno, en este tiempo, en estos 10 años, parece que hayan sido 2 años. Eso me parece que fue ayer que me estaba ordenando. Pero es que cuando uno hace las cosas con entrega, con amor, y cuando uno se encuentra con comunidades que corresponden, que colaboran, que brindan apoyo, que brindan ese calor humano, esa familiaridad, pues la vida se hace corta. Por eso estos 10 años no los he visto en qué momento han pasado. Y bueno, quiero aprovechar para dar gracias primeramente a Dios, a nuestra Madre María Santísima, pero también a las comunidades donde he tenido la oportunidad de ejercer mi ministerio. Primero, pues allí en la parroquia Santa Lucía de Timotes, como vicario parroquial ayudante, allí del Padre Amílcar, donde estuve 2 años. También la parroquia Santa Lucía de Piñango, estuve 1.5 años allí en la parroquia Santa Lucía de Piñango. Gente maravillosa también, como en Timotes, como en Piñango. Y luego 8 años allí en la parroquia San Jacinto del Morro, a quien pues envío, sé que allí también escuchan la radio a través de la página. Así que saludos a la gente de la parroquia San Jacinto del Morro. Y por supuesto, en el día de hoy, en la actualidad, en esta maravillosa parroquia de gente humilde, sencilla, servicial, entregada al servicio de Dios y de la iglesia, gente generosa como es la parroquia San Antonio de Padua de Mucutuy, mi parroquia. Que Dios bendiga a cada uno de los hogares y a cada una de las familias y a cada uno de ustedes por permitirme desarrollar mi labor pastoral, mi ministerio sacerdotal en medio de todos y cada uno de ustedes. Porque pues como decía por allí un sacerdote que nos dio clase en el seminario, pues el sacerdote se hace entre la gente, ¿sí? No es que el sacerdote llega a mandar o a educar o a formar, no, el sacerdote se forma dentro de la gente. Y la experiencia maravillosa que Mucutuy me ha brindado ya en este 1.5 años que llevo de estar compartiendo, pues también ha sido un gran aprendizaje para el ministerio, para mi vida personal, y pues también una motivación para seguir adelante entregando todo y desgastando pues mis fuerzas por hacer las cosas de la mejor manera.
0: Qué bueno, padre, que pues lo esté sintiendo así y que en este su 10º aniversario al servicio de nuestra causa en Dios, pues esté también en medio de esta feligresía que le ha aprendido siempre a apreciar, a valorar. Y ciertamente que si algo tiene Mucutuy, que siempre se ha dicho, bueno, hay que preguntarlo casi que a cada uno de los sacerdotes, pero se ha dicho de Mucutuy, seminarista que no pase por Mucutuy no va a ser sacerdote. Bueno, eso es simplemente una conseja, pero ciertamente que hay que estar acá para pues saber exactamente al dedillo todo cuanto esta parroquia demanda, porque no es porque sea la mejor parroquia ni tampoco la más grande de toda la geografía, en este caso de los pueblos del sur, parte baja, encomendada bajo la tutoría de la Archicofradía Nuestra Señora del Carmen, y con esto nuestro saludo también para el padre Cornelio Marín, allá en Canaguá, y todos los sacerdotes de la zona. Pero Mucutuy, parte de su feligresía, ya lo anteponía usted allí, qué bonito cuando se encuentran con comunidades que por muy pequeñas que sean, digo pequeñas desde el punto de vista de la expresión quizá en cuanto a la espiritualidad, en cuanto al quehacer pastoral, en cuanto, como por ejemplo San Jacinto del Morro, que no es que sea pequeña jurisdiccionalmente, ¿no? Tiene una cantidad de territorios, aldeas que recorrer, la atención, pero quizá en la expresión, vamos a decirlo así, de la asiduidad en la misma capital de algunas de nuestras parroquias, no necesariamente el Morro, porque las habrá que sean mucho menor incluso en la parte de la aquiescencia de la feligresía. Pero en esta parroquia Mucutuy pues se encuentra un ambiente distinto. Ya son, si mal no recuerdo, 45, 46 sacerdotes que desde aquellos 175 años, cuando fue elevada parroquia bajo la doctrina también de San Antonio de Padua, el santo casamentero, y al cual pues debemos tributo también en Dios, pues bueno, allí desde esa entonces hasta la presente hemos tenido una asiduidad y una continuidad en sacerdotes que bendecimos a Dios por ello. ¿Cuántas parroquias tienen en su haber, quizá hasta mucho más, pero no gozan de la presencia del sacerdote, del párroco, del guía? Donde no hay un sacerdote, pues déjenme decirles, queridos radioescuchas, la vida es árida. La vida es una cuestión que no tiene como esencia. ¿Por qué? Porque el sacerdote, y llamemos a Dios lo que es de Dios y al César lo que es del César. El sacerdote es el animador, el sacerdote es el motivador, el sacerdote es el que le brinda la dinámica, la vida, la convocatoria y todo cuanto se hace y que está relacionado con la familia, que está relacionado con las instituciones, que está relacionado con los factores, pasa siempre por manos del sacerdote. Por eso es que en estos nuestros pueblos y caso modo específico de Mucutuy, pues profesamos un respeto, profesamos incluso pues una devoción. Bendito sea Dios, acá todavía la gente llega, pide la bendición, y eso, bueno, es bien decir, padre.
2: Ciertamente, lo que se vive en Mucutuy creo que no se vive en otro lado a nivel de la espiritualidad. Por eso se dice que los pueblos del sur y Mucutuy pues es la reserva de la espiritualidad, la reserva de la espiritualidad. Y ciertamente por allí decía el diácono, bueno, seminarista, que no pase por Mucutuy y no llegue a ser sacerdote. Yo creo que sí, porque ciertamente yo en mi experiencia de seminario tuve la oportunidad de pasar por acá por un par de veces. La primera vez empezando el seminario, y eso fue en una Semana Santa, recuerdo haber ido a un Vía Crucis a Mucucharaní con el padre Jesús Quintero. Luego recuerdo haber ido al Paradero, al Nazareno. Son las dos comunidades que yo recuerdo, quizás no acompañé algo otra o la sería, pero recuerdo esos dos Vía Crucis en una Semana Santa empezando, en propedéutico, empezando allí el seminario. Luego ya por ahí, cuando estaba en el segundo año, primer año de teología, ya a la mitad de la carrera de seminario, pues tuve la oportunidad de ir a Mijará y cumplir allí con una misión pastoral en un diciembre, y esa experiencia me marcó, ciertamente, una misión inolvidable. Sin pensar que yo iba a venir a Mucutuy siendo párroco años después, lo comentaba en las otras parroquias y yo decía, de las misiones que me correspondió en el seminario, todas fueron buenas, pero ninguna como la que hicimos en Mucutuy, en la aldea Mijará, porque el respeto, la atención, la amabilidad, la disposición de la gente para trabajar, la entrega con la iglesia, el sentido de pertenencia, todo lo que se pudo, el acompañamiento, pues eso fue una experiencia maravillosa, y eso también causó en mí una motivación grande para seguir perseverando allí en el seminario. Y bueno, una misión de la que nunca perdí el contacto. Antes incluso de ser párroco de acá, pues siempre tenía esa cercanía a la gente de Mijará, allí a la familia del padre Jorge. Siempre pasé por allí también algunas veces, aunque fuera de pasada, hacer alguna visita. Entonces pues Son misiones que marcan el camino, el trayecto, la formación de uno en el seminario. Y hoy doy gracias a Dios por todas esas experiencias maravillosas que lo ayudan a uno a configurar, ¿sí? A formar y a hacerse para el servicio de los demás. Y bueno, pues en este espacio tenemos ya pues casi las 11 de la mañana. Ahorita vamos a trabajar también al Parque Piedra Pirela en unos minutos, por allí buscando alguna arena, buscando piedra, bueno, buscando una cosa u otra para salir a trabajar allí arriba. Entonces, pues bueno, seguirles motivando para que nos sigan colaborando, sigan acompañando. Y bueno, mañana tendremos un convite allí para la carretera, también para los trabajos que hayan que hacer allí en el Santo Cristo. Así que mañana todas las personas, esta es una invitación para todas las comunidades, para que nos unamos a salir a despejar la vía, a tapar huecos, pues también para que la visita del nuncio pues al paso encuentre por allí la vía en mejores condiciones. Y no solamente es porque venga el nuncio, sino porque como habitantes de estos pueblos pues debemos siempre esmerarnos por tener la vialidad buena, tener la vialidad despejadita y bueno, trabajar siempre por el servicio de todos, ¿sí? Un servicio que es comunitario. Así que mañana a partir de las 8 de la mañana pues estaremos saliendo para el Parque Piedra Pirela a emprender trabajos en la vía, a emprender trabajos en lo que es el Santo Cristo. Así que invitados todos. Y bueno, mañana también estará por acá la gente de San José, que vendrán a llevar la reliquia, que van con gran representación de la cofradía de San Isidro para el cuarto aniversario de la visita de la reliquia hacia San José. Así que mañana por aquí tendremos la comparsa, la algarabía de la gente de San José, como siempre cuando vienen a llevar la reliquia. Y bueno, vienen por allí con un sonido, viene bastante gente. Así que los estaremos esperando mañana, eso de las 8 de la mañana por acá. Luego saldremos para el convite y para lo que es el arreglo de la vía. Así que invitados todos pues a que participemos. Y bueno, pues hoy tendremos jueves sacerdotal eucarístico, jueves de orar, de entregarle a Dios todas nuestras súplicas, no solo por nuestra Santa Madre Iglesia, por los representantes y ministros, sino también por las necesidades particulares de cada uno de nosotros. Así que nos encontraremos a las 5 de la tarde allí en el templo, en la hora santa ofrecida por estos 10 años de servicio en la iglesia, sí, por este aniversario sacerdotal, pero también la Eucaristía a las 6 de la tarde, también ofrecida por el orden sacerdotal, pero también por cada uno de ustedes. Así que invitados todos a compartir y acompañar esta Sagrada Eucaristía. Y bueno, este fin de semana tenemos un poco de trabajo. El día sábado habrá Eucaristía, celebración allí en la aldea Mijará, la Virgen de Coromoto, a las 11 de la mañana. También tenemos la fiesta patronal en Providencia, la Virgen de Coromoto, la Virgen de la Divina Providencia, allí en la aldea La Providencia, quien también estaremos celebrando. Así que yo estaré allí el día sábado celebrando la fiesta patronal de esta aldea. Y a propósito, quiero aprovechar para hacer esta publicidad, y es que esta fiesta patronal 2026 de la aldea La Providencia tiene una connotación especial, y es que todos vamos a llevar para contribuir y aportar con el templo, la iglesia, la capilla de la aldea allí, de la aldea La Providencia, ya que se está reparando. Necesitamos recursos, por eso todo lo que mañana se lleve, el sábado se lleve, quedará en La Providencia. Así que por allí se estaba animando para que llevemos postres, torta, quesillo, gelatina, helados, cotufas, tisana, bueno, lo que ustedes tengan el deseo, vamos a llevarlo allí a La Providencia. Allí en La Providencia vamos a tener punto también para facilitar el pago y que cada uno pueda colaborar. Así que familias de La Providencia y de los sectores vecinos, quien pueda llevar una tortica, hacerse en su casa, quien pueda llevarse un dulce, cualquier cosa lo puede llevar para venderlo allí en La Providencia y recolectar fondos. también a todos los dueños de finca, terrenos, los que producen allí en el campo también. El día sábado va a ser el día de recibir colaboraciones. Aquel que tenga un cochino, que tenga un maute, que tenga café o que tenga $100, $500, $1,000, bueno, lo que te alcance, ¿sí? Allí vamos a estar recibiendo. Todo va a ser en función a que todos construyamos nuestro templo, nuestra iglesia, para verla bonita. De verdad que felicito a los mayordomos allí al frente, también al maestro, que es el señor Enrique Peña.
0: Enrique Rivas Alarcón.
2: Enrique Rivas Alarcón, perdón. Pues allí le va dando siempre y progresando en ese trabajo. Pero bueno, ya lo decía allí en una Eucaristía, los recursos que ya se habían recolectado pues ya van hacia abajo. No esperemos que los recursos se terminen para quedarnos de brazos cruzados y paralizar la obra hasta que vuelvan a haber más recursos, sino que vamos en estas fiestas patronales 2026 a colaborar. Así que todo el que quiera colaborar, allí va a haber un espacio para que entreguemos los donativos, las colaboraciones para la Iglesia La Providencia, porque queremos verla bonita.
0: Claro que sí, saludos allí para don Alcadio, para doña Eusebia, para Enrique Rivas Carrero, no Alarcón Carrero es Ramoncito, disculpen ustedes. Bueno. Enrique Rivas Carrero, excelente trabajo que se está llevando estos días, creo pues no se ha estado elaborando, pero se espera la presencia grata de todos y cada uno de los que podamos o puedan contribuir por allí, en modo alguno, y que ustedes saben que siempre es una reinversión, ese no es un gasto, sino que es una reinversión, hay que mirarlo con ojos siempre de bondad, Dios lo bendice y multiplica el 1,000 por 1, pues de cuanto se desee colocar allí. Sabemos que ustedes lo han estado activos allí, y quienes por alguna razón estamos un poquito rezagados, pues bueno, es tiempo todavía, y si queremos ver pues en ello un patrimonio al servicio de Dios, que está allí también para el guste, lo que es la gente que llega hasta aquellos predios, pasando no solamente por Providencia, el monumento, el santuario de San José Gregorio Hernández, las capillas en cada una de nuestras aldeas, son destinos muy agradables, y qué bonito llegar y poder uno tener acceso pues a aquello donde uno puede reflejarse y decir, bueno, ahí en lo poco o en lo mucho yo he colocado mi mano, que no es solamente la oración. Qué gusto, qué alegría. Así que a ustedes, mis queridos pues mayordomos allí de Providencia y todos quienes han contribuido, pues vaya nuestro saludo, en nombre de Dios una bendición, y ya les estaremos por acá haciendo también la promoción respectiva de todo cuanto se desea hacer por estas horas, porque lo han venido anunciando. Disculpen que en el día de ayer y en las horas anteriores no hemos hecho mención, pero a partir de este momento lo tendremos por acá ya presente.
2: Y ciertamente este día sábado por allí tendremos también a un pintor que viene de la ciudad de Mérida, amigo, que estará pintando el Santo Cristo. Ya tenemos casi finalizada la obra del Santo Cristo, ya están pintando la cruz, que la están pintando en Mérida. Se trasladará el sábado en la tarde, domingo en la mañana, hacia acá, Mucutuy. El Santo Cristo, que no se puede trasladar a Mérida porque cuestiones de riesgo, es una pieza muy delicada, por lo que vendrán de Mérida a pintarlo también acá en Mucutuy también. Estarán pintándolo el día sábado. El día sábado estoy yo bastante comprometido con los compromisos y responsabilidades, porque también tengo que atender a esa gente que estará pintando el Santo Cristo acá durante el día, este día sábado, este sábado, es decir, pasado mañana. También allí en La Veguilla, en horas de la tarde, tendremos la Santa Eucaristía, clausurando esa exitosa y hermosa peregrinación que se ha tenido con la reliquia de San Antonio. Por allí he seguido, por medio de los grupos, de las redes, pues las diferentes actividades que ustedes han hecho. De verdad, un Dios les pague, un Dios les bendiga. Y bueno, el sábado estaremos clausurando ya esa visita allí en La Veguilla, para bajar la reliquia hacia la parroquia y que pueda estar con nosotros para la venida del nuncio. Luego irá hacia la Providencia. Así que pues invitados todos también allí en La Veguilla el día sábado a partir de las 3 de la tarde, cuando estaremos celebrando esta Santa Eucaristía.
0: Qué bueno, porque la expresión de nuestros amigos pues de La Veguilla ha sido tal que se ha escuchado muy buenos comentarios, y es que mismo San Antonio va generando el entusiasmo y el modo como lo reciben en sus casas, en los sectores, en la capilla, doquiera está. No es para poner ni contraponer la reliquia de San Antonio con la de San Agustín, con la de San Isidro, con la de San Juan de Dios, no, ninguna. Simplemente pues es porque debemos tributo, y mucho más allí en la Veguilla, que es nada más y nada menos que el origen de nuestra doctrina. Así que bueno, saludos a ustedes, todas las familias, todas quienes se han pues hecho presentes también en cada una de las novenas, que han estado acompañaditas. Y bueno, pues por allí entonces se hará presencia el fin de semana en una y otra localidad, al igual que por allí también en Mijará, si mal no estoy.
2: Bueno, y también tenemos por allí, bueno, todavía no es un hecho, pero lo voy adelantando, y bueno, incluso ni al diácono se lo había comentado, hay la posibilidad, pero ya sería para el año que viene, de tener o de que tengamos nosotros también en nuestra parroquia una reliquia del doctor José Gregorio Hernández.
0: ¡Qué maravilla!
2: Por allí me lo asomaron. Pero todavía es un procedimiento, es un proceso que hay que hacer una solicitud, hay que evaluar algunas condiciones que ellos desde la nunciatura y desde la arquidiócesis de Mérida evalúan, y si ven recomendable y posible, pues nos podrían facilitar una reliquia del doctor José Gregorio Hernández. Estoy en eso, lo tengo pendiente. Dios quiera que se nos pueda dar. No prometo nada, pero fue la.
0: No es un compromiso, pero está
2: en el ambiente. No es un compromiso, pero está allí al pie del tapete, porque pues me asomaron la posibilidad de solicitar una reliquia para la parroquia de San Antonio de Padua Mucutú y de José Gregorio Hernández. Y eso sería maravilloso, que pudiéramos tener la visita de José Gregorio Hernández en su santa reliquia a cada una de las casas, así como lo estamos haciendo en San Antonio el año que viene. Con el favor y la gracia de Dios. Entonces, pues pongámoslo en oración, y bueno, que sea lo que Dios quiera, y Dios quiera, o Dios siempre quiere, somos nosotros los que tenemos que organizarnos y ver y trabajar por ello para que se dé y se haga un hecho de tener la reliquia de José Gregorio Hernández en nuestra parroquia también. Bueno, por acá tengo también algunos avisitos que me va a permitir, profe Freddy, mencionar, y es las diferentes comisiones y trabajos que se aproximan con la venida del nuncio. Ya sabemos que lo vamos a recibir allí en Piedra Pirela a las 8 de la mañana, a las 8, 7 y media debemos estar allí, porque a las 8 estará arribando el nuncio apostólico allí a Piedra Pirela, donde tendremos la bendición de el Santo Cristo, y luego descenderemos a iremos en descenso hacia la Veguilla. Allí en la Veguilla estaremos algunas palabras muy breves allí en el arco que ustedes preparen con su pancarta. Luego Mucutuicito, también esa calle de honor en caballo, esa cabalgata que va a bajar atrás del carro donde el nuncio se ha trasladado. Luego ese gran recibimiento allí donde se hace la crucifixión el Viernes Santo, Santo Via Crucis. Allí vamos a estar recibiendo los grupos apostolados, autoridades civiles, militares, eclesiásticas. Allí vamos a estar recibiendo al nuncio apostólico. Luego del recorrido por el pueblo, pues estaremos dándole la bienvenida allí en el atrio de la iglesia. Y luego pasa a la casa curar. Nos preparamos a la Santa Eucaristía a las 10 de la mañana. Solemne Eucaristía a las 10 de la mañana. Y a las 2 y media tendremos allí el almuerzo con el nuncio. A la 1 y media estará saliendo hacia Mucuchachí. Así que es una oportunidad que Dios nos está regalando de tener el representante del Santo Padre, el Papa León XIV, para Venezuela, y lo tendremos en Mucutuy, primera vez en la historia. Preguntaba por ahí en Canaguá, y hacen unos 45, casi 50 años que un nuncio apostólico visitó a Canaguá, y desde entonces no había vuelto una visita del nuncio, ni siquiera a Canaguá. Y Mucutuy, pues por supuesto que es primera vez que viene el nuncio apostólico a impartir la bendición del Papa León XIV acá en nuestra parroquia. Así que no nos quedemos ninguno en casa, porque vamos a recibir la bendición apostólica del Santo Padre, el Papa León 14.
0: Bueno, por cierto que ya apareció el flyer oficial, dice Arquidiócesis de Mérida, segunda visita del excelentísimo Monseñor Alberto Ortega Martín, nuncio apostólico de su santidad León 14 en Venezuela, del 27 de septiembre al 4 de octubre. Bendito el que viene en el nombre del Señor, lo dice el Salmo 118, verso 26. Bueno, pues ahí está entonces.
2: Ciertamente, segunda visita a la Arquidiócesis de Mérida del nuncio apostólico y primera visita a la parroquia San Antonio de Padua de Mucutú. Y recordemos que el mensaje que el nuncio nos trae a cada uno de nosotros, la bendición que el nuncio va a impartir en Mucutuy, no es la bendición que podemos recibir en una fiesta patronal del obispo de Mérida o del sacerdote, ciertamente que tiene poder, claro, y la bendición pues es la misma, pero es una bendición apostólica. ¿Qué significa la bendición apostólica? Que es una bendición en nombre del Santo Padre, el Papa León XIV. Así que a participar y a recibir esta bendición apostólica todos y cada uno de nosotros para llevarlo a nuestros hogares y a nuestra familia y poder decir con orgullo que yo participé de la venida del nuncio. Yo recibí la bendición apostólica de parte del Papa León XIV en la visita del nuncio a la parroquia San Antonio de Padua de Mucutuy. Entonces no podemos hacernos ajenos a esta oportunidad que Dios nos está poniendo en nuestro camino y nos está regalando. Por acá tengo las diferentes comisiones, las voy a leer de manera muy, muy rápida. Por allí tenemos la colaboración de los morteros y la parte monetaria para Mijará, Providencia, Veguilla, Moconboco, Mucucharaní y el pueblo. $50 por comunidad y 2 docenas de morteros. Deben entregarlas el día domingo. Este domingo que viene deben entregar ya las 2 docenas de morteros y la colaboración. El Achote, Mucustuicito, Mucurizá, El Paradero, San Miguel, 1 docena de morteros y $25 por comunidad. También lo deben entregar este domingo por la Casa Cural. Animación para este día, Diácono Freddy Altuve. Cabalgata en honor a Diácono Freddy Altuve. En honor al fallecido Hugo Altuve, encargado responsable de Horacio Ramírez e hijos. Ya están trabajando por allí. Me hablaba el mayordomo de la capilla Moconboco que ya estaban montaditos en esto. Gracias por ese entusiasmo, Dios le pague y Dios le bendiga. Las flores que están a cargo de Orlando Araque Morocho, los arreglos florales del templo parroquial que está a cargo de Alfredo Fernández, Lourdes Rivas, Doris Vega, Adela Peña e hijas, la cartelera que está responsable el profe Mauro, la profe Irma Rodríguez, la profe Elmimar y la profe Magali Sosa, ya también montaditos allí elaborando la cartelera. La limpieza del templo que se estará dando el miércoles 29 de septiembre a partir de las 9 de la mañana allí en el templo parroquial. Y luego el servicio de cocina pues que estará a cargo de Magali Altuve, Maritza Sosa o Mayra Sosa, Coromoto Altuve. El sonido móvil a cargo de la alcaldía. Los arcos responsables, mayordomos de la comunidad en general, catequesis y todos los grupos apostolados. Los días de trabajo que se han pautado para este proyecto del Santo Cristo, el lunes 21, este lunes que pasó, agradezco y aprovecho para dar las gracias a todos los que salieron, que trabajamos hasta las 6:30 de la tarde y se hizo un gran trabajo. Hoy iremos a continuar ese trabajo. Mañana viernes 25 que estaremos también llevando algo otro trabajo allí en Piedra Pirela y el día lunes en nombre de Dios estaremos montando ya el Santo Cristo, ¿sí? Y dando los toques finales allí en el Parque Piedra Pirela. Colaboremos y participemos todos. Y bueno, los recolectores de este dinero ya por allí se habían leído, por la providencia de Elnio Rojas,
0: José Joel Salas, ¿será?
2: Creo que no es Salas.
0: No es Salas, es Rojas entonces.
2: Es Rojas.
0: Rojas, sí. Toro. Sí, porque es Salas, Toro.
2: Toro, me dicen.
0: Ah, muy bien. José Joel, José Joel Toro, ciertamente. José Gregorio Pérez, sí.
2: Y María Gaudés Rojas.
0: Perfecto.
2: Y por Mijará, Efraín Márquez por el Moral, La Vega y La Falda, Quilino Sosa, El Reventón, Isabel Toro, Los Barbechos, Agripina Contreras, El Pantano, Yuli Sosa,
3: San Miguel Johnny Ramírez, Mucharaní Raimundo Flores y José Araque, Mucuriza José Alarcón y Delia Sosa, El Paradero Gilberta Ramírez, Moconboco María Eugenia Contreras y Enrique Ramírez, La Veguilla Ramón Alarcón y Hermelinda Vega, Mucutuicito Emil Ciaraque, El Pueblo Doris Vega y Euda Molina. Entrega la colaboración también el domingo 27, por la Casa Cural. De antemano, un Dios les pague y un Dios les bendiga. Aprovecho también para saludar allí en la entrada del pueblo al profe Héctor Denzi Sánchez y la profe Euda Molina, que también allí se une al profe Denzi, la profe Euda también allí lijando y bueno, ayudando a darle
0: trabajo en taller
3: y a darle revestimiento y pulimiento a esa obra de arte maravillosa como es el Santo Cristo que se ha elaborado. De verdad que Dios les bendiga en vida, salud, abundancia a esta familia, al profe Héctor Denzi Sánchez, Euda Molina, sus hijos y toda su familia por esa maravillosa obra de arte que han hecho para entregar a toda la parroquia San Antonio de Padua en Mucutuy, ¿sí? Y que no es solamente para ellos ni para el padre, sino es para todos y cada uno de ustedes. También, bueno, por acá en los estudios de la emisora tenemos a Lalo Junior, sí, Lalo Saavedra. Sí, así también, gran colaborador que estos días hemos estado. Somos tres personas que hemos estado con esa responsabilidad encima. Héctor Denzi Sánchez, Lalo Junior, Lalo Saavedra y mi persona. Porque hemos estado buscando para la cruz, Lalo allí con lo de la Santa Cruz, el profe Héctor Denzi Sánchez con el Santo Cristo y bueno, yo con las diferentes responsabilidades, por supuesto, también allí el diácono, también el ministro y todos los que hacemos parte en la iglesia, pero pues allí siempre ha estado Lalo trasladando la cruz para Mérida, buscando quien la pinte, buscando donativos. Lalo es muy bueno pidiendo, gracias a Dios, pidiendo por allí en Mérida. Ya cuando llega Lalo a Mérida, como que dicen, ahí viene Lalo otra vez a pedir.
0: No, pero ese es el parlamentario de acá de la parroquia, definitivamente.
3: Ciertamente, sí. Pero bueno, esa colaboración se valora y se le agradece. Y bueno, saludos y que Dios le bendiga también a él y a toda su familia.
0: Recuerdo mucho a don Ranulfo Izarra, ¿no?, que decía jefe. Y para él la palabra jefe es el que tenía peso, así como lo tiene Lalo también, que no es solamente por su peso corporal, sino su palabra que va adelante siempre. Claro que sí, que dice, pues, porque todavía está vivo.
3: Bueno, y en esta obra pues se ha sumado mucha gente. No queríamos quizás nombrar más gente porque es tanta la gente. Por allí está el popular Chiquitín.
0: Freddy Araque.
3: Están otros albañiles y maestros allí de ajá, Andrúbal.
0: Que Dios le dé mucha salud a Andrúbal. Silverio pues, Contreras.
3: Tantas personas que le enviamos saludos y bendiciones. Ajá. Porque se han unido a trabajar. Y todos los que nos han colaborado con cemento, con cabilla.
0: Siempre con aportando algún detalle, algún insumo. Bueno,
3: tantos detalles que hemos
0: necesitado. Padre, y disculpe que le interrumpa, en función de detalles y en función de insumos, por ejemplo, para la comida, alguna cosita que falte por allí.
3: Voy para allá. Por acá tengo comida para el nuncio y su comitiva. Sí, en la llegada del siempre nuncio tendremos una merienda, ya que el nuncio desayuna en San José y le tendremos una ensalada de frutas. Necesitamos lechosa madura, ¿sí? Eso lo vamos a bajar los que tengan allí en su casa a partir del día miércoles, ¿sí?, de la semana que viene, para que no se dañe. Lechosa madura, cambur maduro, manzanas, que ya la va a donar el señor Elisandro. Saludo a la familia del señor Elisandro, allí Elisandro Sosa y su familia. Melones, fresas, que también por allí las va a donar el señor Elisandro. Para el almuerzo necesitamos gallinas para la sopa. Por allí necesitamos 4 kilos de apio, una auyama, 12 kilos de papa, 3 kilos de maíz tierno. Para el plato principal 5 kilos de carne molida, 1 kilo de jamón, 1 kilo de queso mozzarella, una botella de aceitunas, 2 bolsas de pan rallado, medio kilo de champiñones. Aquí quiero hacer hincapié sobre todo con la carne molida. Allí donde el señor de Omar Ramírez y Nacarle venden la carne molida. Y quien desee colaborar puede pagar un kilito, medio kilo, allí donde Nacarly. Nacarly está haciéndome ese trabajo de ir recibiendo las colaboraciones en cuanto a la carne. Van dejando cancelado medio kilo, un kilo, hasta llegar a los 5 o 6 kilos de carne que necesitamos, carne molida. Compran el kilo de carne, ellos lo muelen y luego ellos me hacen llegar todo a mí. El señor de Omar también, por supuesto, me va a colaborar con una parte de esta carne. Que Dios le bendiga. Para la ensalada necesitamos zanahoria, necesitamos remolacha, necesitamos 2 cartones de huevos, 2 kilos de aguacate, 1 kilo de vainita. Ensalada cruda necesitamos lechuga, tomate, cebolla. Y el puré necesitamos papa, leche, mantequilla. Para el postre necesitamos higos, lechosa verde, azúcar, clavitos, canela y guayabitas. Y necesitamos por comprar papel aluminio para los envueltos, los enrollados de carne, perdón. Necesitamos servilletas, necesitamos agua mineral para tenerle a los sacerdotes. Y por aquí, como nota, si alguien tiene el bien de colaborar con algo, pues hacerlo saber al privado para saber con qué se cuenta y de antemano un Dios les pague y un Dios les bendiga. Ya por allí hay algunas personas se han acercado y algunas cositas de estas están ya resueltas con gente de la comunidad. Por supuesto, lo que haga falta, lo que no llegue, se va a comprar. Pero lo que tengan el bien y tengan la oportunidad ustedes también de aportar y colaborar, mira que hemos tenido demasiado gasto. Parece mentira, pero el Santo Cristo, que fue una obra muy sencilla que empezó y que creíamos que era comprar un tubo, soldarlo, ir y colocarlo allí y ya, nos lleva ya alrededor de $1,500. Por supuesto, no se ha gastado esa plata, sino llevando cuenta de los gastos que se han ido dando, van como por los $1,500. Pero por supuesto, pues hemos recibido donativos de cemento, hemos recibido donativos de letrodo, pintura, otras cositas. Más sin embargo, pues sí, tuvimos que comprar la pintura del Santo Cristo, salió en $150. La masilla salió en $150. El tubo estructural de la cruz, que salió en $160. En todo lo que se ha ido en dinero, sí se han gastado como unos $800 y lo demás han sido donativos. Pero hemos gastado demasiado y hemos estado trabajando con las uñas. Gracias también allí a las personas que se acercaron y dieron $10, $5, y de allí también íbamos sumando para todas estas compras. Sí, pero pues estamos trabajando con muy pocos recursos. Entonces, pues por eso recurrimos a todos ustedes para que nos echen la mano también con lo que puedan allí en su casa. También deben bajar ese día para la misa del nuncio ofrenda, bajen hortalizas, bajen verduras, perdón, bajen queso, miel, café molido. Necesitamos café molido, pero este café molido debe llegar con anticipación. Así que las personas que puedan moler una botellita de café me la van a traer. ¿Por qué? Porque ese día le vamos a entregar a cada sacerdote una botellita. Y si ustedes tienen la botellita de mayonesa, de esa de medio kilo de vidrio, la pueden bajar también, bien limpiecita. Que nosotros le vamos a hacer el decorado a la botella, ¿sí? Pero para entregarle a cada sacerdote, son alrededor de 15 sacerdotes, entonces pues, así que le agradecemos pues que hacernos llegar un poquito de café molido entre una y varias personas, vamos reuniendo para darle ese presente o ese obsequio a cada sacerdote.
0: Claro que sí, padre, hasta este preciso instante. Por acá ha pasado Eduardo Saavedra Izarra, el Junior, hasta con unos tornillos que se necesitan también para balancear allí lo que es la obra de pintura ya plasmada en el cuerpo del Santo Cristo, porque, bueno, todos esos aspectos se van tomando en cuenta, y lo que va haciendo falta, que si para también, bueno, restaurar y recomponer allí lo que es el tono de las puertas también del templo parroquial, el frontis, donde precisamente se le estará dando recibimiento allí a su excelencia reverendísima, el señor nuncio apostólico, y cualquiera detalle donde se está pues interviniendo, requiere siempre de nuestra pronta colaboración. Así que la gente abierta, bueno, pues se dice por allí en algunos círculos, bueno, no está nada fácil la situación económica. Sabemos que no lo está, pero lo que debe estar siempre en primera línea es la disposición. y pues porque no solo se necesita parte de una divisa, parte de el dinero, que en efectivo cuesta un poquito, pero también se necesita la voluntad para cualquier ejecución que haya de hacerse en el momento preciso. Hay gente que desde las aldeas está viniendo y que está contribuyendo también. Padre, y a propósito de eso, el detalle también que se había solicitado por allí, que se está solicitando, y que casi basta tener que nombrar a alguna persona para este ornato, precisamente de lo que tiene que ver con la miel, con el frasquito de café, ese tejido que se había dicho por allí.
2: Ciertamente. Bueno, aprovecho antes de pasar a esta parte en saludar a Jesús Manuel Sosa y su hijo Manolo, el monaguillo Emmanuel. Su hijo también Daniel, quien están allí dedicados con el aviso del Parque Piedra Pirela, muy bonito que va quedando, allí esmerados también para poderlo colocar ya esta semana. Dios les pague y Dios les bendiga. El saludo allí a la profe Dani también, Dani Briseño, a toda la familia allí que también hacen ese aporte importante allí en la carpintería. Y bueno, a propósito de lo que el profe acaba de anunciar, el profe Freddy, interesante y se nos iba a pasar por alto, precisamente hace unos instantes le compartí al profe Freddy, al diácono, el guión litúrgico que ya me lo enviaron de Mérida, que es el guión de la Eucaristía de ese día de la venida del nuncio, lo han elaborado en Mérida. Y motivo a lo que caracteriza a los pueblos del sur del estado Mérida, ellos metieron allí unas ofrendas y hay que pasar un sombrero. Y bueno, digo que era pasaremos un sombrero chacantero, ¿sí? Porque son los sombreros como más populares de los pueblos del sur del estado Mérida. Pero también me piden por allí pasar también un niño vestido de blanco con alba blanca, por allí sugería yo que era un monaguillo. Y luego hay otra ofrenda que dice en el guión artesanía propia de la comunidad, artesanía. Todo lo que es artesanía de la parroquia, de la zona. Entonces, pues, yo sé que por allí en Mucucharaní, en Mijará, en Providencia, Mocomboco, bueno, en todas las aldeas de acá tienen ese talento de hacer detalles artesanales. Así que todo lo que ustedes puedan elaborar en esta semana, es corto tiempo, algún detallito artesanal, yo le decía por allí que para la botella de café que yo estaba pidiendo, sí, que yo estaba pidiendo, una botella de miel y un queso se le hiciera en ese cañut carruzo que se llama bodoquera.
0: Sí, bodoquera. La bodoquera.
2: Y hay otro que es
0: la Enea, el junco, el mismo.
2: Ese que hacen los manares. Ajá. Que hacen los manares. Bueno, hacer el tejido de alguna botella. Una botella de vidrio, sí, se le quita el papel, se lava bien y se le hace el tejido. Después se llena de miel, se llena de café, también la botella de mayonesa, de vidrio, de medio kilo, y se teje también.
0: La esterilla para el queso,
2: se padre. Se puede hacer la esterilla o una cestica de bodoquera donde vamos a presentar un queso, un quesito, y ojalá que fuera por comunidad, que esté bien seco, que no chorre suero, ¿sí? Para presentárselo, pero en esa artesanía, ¿sí? Porque incluso lo que nosotros habíamos pensado, sin que de Mérida nos lo dijeran, pues el pensamiento como que conectó y nos agarraron la idea, porque cuando yo me pongo a revisar hace unos instantes el guión que viene ya elaborado de Mérida, decía en una ofrenda artesanía de la parroquia. Entonces, así que todas las comunidades vamos a elaborar. No solamente puede ser este tejido, cualquier otra artesanía que a ustedes se les ocurra, me lo hacen llegar o me lo hacen saber y se hace esa artesanía, ¿sí? Entonces, pues, todos vamos a trabajar. No he nombrado personas específicas de que lo hagan porque realmente, pues, no sé cuáles son las personas, en excepción, por ejemplo, del señor Eladio, el señor Eladio Fernández, allá arriba en el
0: reventón de saludos Ibarra, para usted.
2: Que he tenido la oportunidad de ir y compartir allí un café, compartir un almuerzo, y él está allí sentado tejiendo, y ese es su trabajo, ¿no? Entonces, pues, él sé que se desenvuelve en este tema, pero sé que hay otras personas, hay muchas personas más
3: que tienen estabilidad. Entonces, pues, vamos a bajar ese detalle. Si pueden, ojalá que si llegaran el domingo, ahorita este domingo, y dijera, mire, aquí yo bajé esta cestica, ¿qué pueden meter en esa cesta? Bueno, nosotros decimos, bueno, ahí queda bien meter un queso, ahí queda bien meter un kilo de café bien sellado y se mete en esa cestica, lo que sea, lo que sea. Entonces, pues, esperamos con todos ustedes. Así que eso va a ser bendecido y ustedes mismos lo van a pasar. Quien traiga esa ofrenda, nosotros se la arreglamos acá, ustedes mismos van a pasar y se la van a entregar al nuncio, y el nuncio, pues, por supuesto, los va a bendecir. Así que vamos a montarnos en esta artesanía de lo que ustedes crean de la parroquia.
0: Bueno, dos o tres aspectos antes, después de ausentarnos del micrófono, en este caso el padre, pues, porque tiene diversa actividad que realizar. Entre ellas, por ejemplo, está la situación de lo que es el ornato de esa vía, de esa ruta, pues, que sigue su excelencia reverendísima, acompañado, por supuesto, de la comitiva que desde el parque de Bolsillo Piedra Pirela, allá en lo alto del páramo, pues conduce hasta esta comunidad, y que tiene que ver, padre, con cada uno de los arcos que se van a disponer en los pasos, pero además también ese túnel de arcos que se va a tener, no sé si desde la entrada del pueblo, dado que, bueno, por allí en alguna ocasión se mencionó también que se debían hasta hacer acá en lo que es el perímetro de la población, quizá luce un poquito más difícil, no sé, bueno, importante ese detalle.
3: Bueno, ciertamente varias personas se me han acercado y hay una razón de decirme que los arcos que se van a poner en la entrada de cada comunidad con su pancarta, pues sencillamente el carro llegó y pasó y ni para, y si acaso le da chance al nuncio de mirar para arriba, si el vidrio se lo permite, y de ver medio el arco, porque no se van a detener a mirar cada arco. Entonces la gente me decía que si era posible de que las comunidades, en lugar de hacer el arco en la entrada del pueblo, de bajarse y se hiciera en un sitio del pueblo. Por ejemplo, el liceo tiene su arco al frente de la institución del liceo. Ya por allí me están preguntando cómo lo van a hacer. También la escuela Maldonado López tiene su arco también al frente de la institución. El ambulatorio también tiene su arco. Servicios generales y lo que era la prefectura, que ahora tiene otro nombre,
0: Jueces de Paz, algo así, sí, la oficina de los jueces, la jefatura de jueces,
3: pues tiene también allí en la entrada, donde la casa de Lalo, la casa de Efraín, allí también su arco, sí. Y sería interesante si cada comunidad hiciera ese túnel de arcos que se está planteando, que me lo han planteado varias personas, y ese túnel de arcos quedaría desde donde está la crucifixión, más o menos, la trilladora.
0: Ajá. De acá de la entrada del señor Alberto.
3: Un poquito, okay. Por ahí donde está la capilla del Padre Manuel.
0: Por ahí, más o menos esa altura.
3: De colocar varios arcos. Desde la entrada, colocar los arcos seguidos, hasta acá a donde el señor Efraín. Luego, por supuesto, el del liceo, el de la escuela, el del ambulatorio, esos van aquí para abajo. Y, por supuesto, en la salida del pueblo, allá en la Casa Azul, pues también va el arco de salida. Pero me comentan que sería más interesante si se hicieran en el pueblo, porque todo mundo, los que van a venir y van a participar de esta fiesta, van a ver el arco. El nuncio va a estar haciendo un recorrido por el pueblo, va a ver el arco, y no solamente es al paso en la comunidad, que seguramente ni van a parar. Entonces, pues,

0: Se tiene previsto pintar lo que son los bancos de la plaza, hacerle una limpieza y un arreglo general a la plaza. También se tiene previsto el pintar las puertas de la iglesia. Ya tenemos por ahí el petróleo, ya está todo cuadrado. Vamos a pintar las puertas de la iglesia para que estén bonitas para ese día. Pero no solamente esto, que ya lo tenemos planificado, sino que también debemos limpiar las áreas del pueblo, las diferentes calles del pueblo. Y no solamente limpiarlas, vamos a darle esa connotación y ese ambiente de festivo de la iglesia. Así que por allí debemos colocar los festones, como si fuese la fiesta patronal, unos festones, colocar alguna imagen en la entrada de cada casa, San Antonio de Padua.
1: El mismo doctor José Gregorio Hernández, también la bandera del Vaticano, la bandera nacional.
0: La bandera pontificia, también colocarla, por supuesto, la bandera nacional. Ese día es una fiesta también que se debe colocar allí en las instituciones. La bandera de Venezuela. Y bueno, vamos a darle un ambiente bonito a nuestro pueblo, porque ciertamente el nuncio pues se va a detener en ese recorrido del pueblo, pues. Y queremos pues lucir nuestro pueblo Mocotoy como verdaderamente se lo merece, ese pueblo de ambiente de alegría, de gozo, de disposición de servicio, de entrega, de trabajo, de todo lo que nos caracteriza a cada uno de los que habitamos en esta tierra mocotuyense.
1: Claro que sí. Bueno, un saludo para nuestra grande amiga doña Priscila Peña, allí en la Cruz de la Misión, llamado también el Mirador del Pueblo. Allí se está haciendo un trabajo de reparación de la Santa Cruz de la Misión, que es un referente, algo así como el faro en alta mar, que dice allá está el puerto, allá hay un punto de anclaje, allí está atracando un barco, allí, bueno, en fin, cuando diga atracar no es que lo están robando, sino que está anclando ahí su ancla, valga la redundancia, es decir, es el puerto seguro. Entonces, aunque aquel día, seguramente en horas de la mañana, en horas del día, al paso por acá del Santo Nuncio, quizá no se pueda apreciar, pero ya es de presumir también, y lo hacemos así, lo concedimos así, por la gente que está allí también haciendo el trabajo. Saludos para Pedrito, para quien esté financiando, si mal no estoy, Morocho por allí,
2: Morocho.
1: Parte de ese trabajo, que Dios bendiga, doquiera se encuentre, y por supuesto el referente también desde allí, con lo que tiene que ver el arco, padre, el arco de entrada de nuestro pueblo,
0: sí, la Santa Cruz. Sí, ciertamente se están haciendo varios trabajitos que, bueno, no podemos abarcar quizás todo a la vez, aunque se quisiera. Pero bueno, ya también allí la Santa Cruz se está restaurando también, gracias a la Morocho, por los Estados Unidos, que nos está colaborando con financiando este trabajo, y Pedro también allí, y quien le esté ayudando, pues allí están trabajando en la Santa Cruz. Luego queremos también arreglar la capilla ahí de al lado donde la señora Lucinda, la capilla ahí de
1: del Carmen,
0: que también es una capilla muy visible al pueblo, acá a la plaza, y queremos darle una bonita imagen a esa capilla, pero bueno, no será mañana, pero estamos en ese proyecto. Y por supuesto la entrada del pueblo, ese arco hermoso, bonito que se construyó allí, que dicen bienvenidos a Mocotuy. Pero pues tenemos la intención, ojalá que para diciembre,
1: Dios quiera,
0: el encendido de luces y todo lo demás lo podamos tener iluminado. Ya no será para esta fecha, pero queremos ponerle luz nuevamente, queremos pintarlo, bueno, hacerle un cariñito también a ese arco de la entrada del pueblo. Y tenemos que seguir trabajando para que el pueblo se vea bonito, se luzca de la mejor manera. Y bueno, tenemos tantos proyectos, tenemos que finalizar el cementerio también.
1: Así
0: el
1: es.
0: El cementerio se hizo un trabajo, pero empezamos y quedó como que allí diferente debido a tantas ocupaciones, pero hay que continuar con ese trabajo. Pero bueno, ya el tiempo nos lo irá permitiendo, por supuesto. Y en la iglesia, por supuesto que tenemos también el proyecto de pintar la iglesia, tenemos que curar unas filtraciones, tenemos que elaborar las columnas que están forradas en madera, que queremos hacerle un trabajo diferente. Pero bueno, son tantas cositas que necesitaríamos una cantidad de dinero, pero yo sé que con la colaboración de todos y cada uno de ustedes, poco a poco, de una obra a otra, vamos a ir haciendo y vamos logrando lo que queremos.
1: Bueno, y sin querer, digamos, hacer combinación obligada de una y otra cosa, pero precisamente hablando de ello, También nuestro saludo para Plácido y Atilio, Atilio y Plácido, por esa maravillosa obra

0: se desarrolla allá, y en nombre y a la memoria, por supuesto, de nuestro santo patrono.
1: Ciertamente el relicario ya ha finalizado, ya por ahí bajó, hoy precisamente bajó el señor Atilio, bajó una parte, las bases de del relicario. Ya el relicario está, solamente necesitamos una camioneta que una tarde de estas se ponga de acuerdo conmigo y vayamos a buscar el relicario para tenerlo acá en la parroquia, porque no se puede bajar cargado, porque pues es bastante volumoso, el volumen es bastante, es grande, pues entonces necesitamos una camioneta para bajarlo. Así que si alguien nos puede hacer el bien de colaborarnos con eso, es ir ahí donde el señor Plácido y buscar el relicario que ya está realizado.
0: Ah, bueno, por ahí lo tenemos cerquita. Saludos para el primo Dubis, quien está por allí. Bueno, ¿por qué no? Claro que sí. Sube con carga de cafecito, que está haciendo una cultura allí, un cultivo, y por supuesto puede bajar con la reliquia. Bueno, esa es solamente una posibilidad.
1: Ciertamente. Y bueno, son las 11:25.
0: Ajá, padre, desde La Veguilla me están preguntando con precisión el día entonces de la clausura de la visita de la Santa Reliquia San Antonio de Padua y hora.
1: Debe ser a las 3 de la tarde. Y si es un poco más tarde, no habría problema.
0: Día sábado.
1: Ya el día sábado.
0: El día
1: ya
0: sábado.
1: Depende de la gente, pero me lo hace saber si es a las 5 de la tarde o es a las 3 de la tarde, como la gente le parezca mejor. ¿Por qué? Porque ese día estoy bastante congestionado de trabajo, ¿sí? Debido a los pintores del Santo Cristo acá, de la fiesta patronal en La Veguilla,
0: en Providencia.
1: En Providencia. Y en Mijara también la fiesta de la Virgen de Coromoto. Entonces, pues, quisiera finiquitar a finales de la tarde en Veguilla. Si es a las 3, yo saco el tiempo para ir a las 3. Y si es a las 5 de la tarde, pues ya a las 5 de la tarde estamos un poquito más solventes, pues también es hora oportuna. Salimos a las 6:30 de la tarde, bajamos a traer la reliquia hasta acá al templo. Y maravilloso, pero queda decisión de ustedes, son 2 horas que son convenientes, entre 3 o 5 de la tarde que se haga la misa de la clausura.
0: Muy bien, entonces allí depende de la comunidad en conjunto y en concertación con la mayordomía y por supuesto los priósteres también que están allí encargaditos, que Dios pues les bendiga. Bueno, padre, lo que quede por allí lo vamos a estar trabajando en las horas a venir.
1: Seguiremos atentos y creo que tenemos que hacer varios abordajes en esta emisora, y gracias que tenemos este medio tan importante y significativo para nuestra parroquia.
0: Y gracias a usted y gracias a San Antonio y a la parroquia.
1: Y así que también tenemos que seguir colaborando con nuestra emisora, porque es el medio en el que nos comunicamos, es un medio que es de todos. Y qué importante, qué bonito que cuando nuestra emisora necesita de una mano amiga, pues nosotros también aportemos y colaboremos, porque la emisora no es del diácono, la emisora no es del equipo que trabaja aquí. El equipo que trabaja presta un servicio y que lo hace desinteresadamente y que lo hace a honor. No cobran un sueldo, no cobran un salario, sino que lo hacen por servicio a todos y cada uno de nosotros. Por eso nosotros debemos también aportar con nuestra radio. Mira que cuando la radio está caída, cuando la radio está dañada por X, en la parroquia falta algo fundamental. En la parroquia falta, como que si falta el cura también, porque está todo el mundo desinformado, y cuando la radio está, por lo menos hay ambiente, hay música, y más que música hay información, y estamos atentos, porque allí se dice, se habla, se llevan las informaciones correspondientes y pertinentes y de interés para todos y cada uno de nosotros. Así que cuidemos también nuestra radio y aportémosle también cuando sea necesario para que nuestra radio siempre, cada día esté más repotenciada y siga en mejor funcionamiento. Así que gracias, profe Freddy, por el espacio, gracias por esta oportunidad. Y bueno, estos días estaremos por acá, muy cerca de la radio, para seguir llevando informaciones a todos y cada uno de ustedes.
0: Bueno, gracias a Dios por permitirnos este espacio. Gracias a ti, padre Bernabé, por estar acá. Es un honor para nosotros, de verdad, contar con su presencia acá. Mucutuy, pues, agradece inmensamente y lo agradece con oración en primer lugar. Y luego la disposición, pues, de tener allí a un sacerdote joven, emprendedor, dinámico y bueno, con todo lo que Dios ha colocado en él, ese carisma que llama y que convoca y que consigue siempre la respuesta oportuna, pues que Dios le bendiga hoy y siempre. Amén. En nuestra sencilla oración. Y danos la bendición.
1: Bueno, muchísimas gracias a todos los que nos sintonizaron en este rato, en este espacio. Dios les bendiga, buen provecho, ya acercándose la hora del almuercito allí en su casa. Bendiciones para todos, feliz y bendecido también ya fin de semana que entra el día de mañana. Y bueno, hoy a celebrar este jueves sacerdotal y eucarístico, que también lo podemos hacer desde la casa elevando una oración. El Señor esté con todos
0: y con ustedes.
1: Y la bendición de Dios, Padre, Hijo y Espíritu Santo, descienda sobre cada uno de nosotros, sobre cada uno de ustedes, sobre sus hogares y familias, y permanezca para siempre. Amén.
0: Bueno, y aunque la gente lo sabe, orar por nuestro arzobispo, quien también, pues, el día de ayer estuvo en un aniversario más de ordenación episcopal.
1: Por supuesto que sí, también de aniversario sacerdotal, episcopal, el día de ayer, ¿sí? Entonces, pues, ayer también estaba cumpliendo el arzobispo 10 años de ordenado obispo. Entonces, pues, también elevar una oración por él, por su trabajo pastoral. Muchísimas gracias, feliz día, Dios les bendiga a todos.

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Ahí está don Reinaldo Armas, sí señor, cantor, poeta y pintor para todas y todos ustedes en la mañana de hoy. 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Bueno, y por cortesía de todos ustedes, nuestras queridas audiencias, queridas familias, queridos factores, queridas instituciones que siempre nos están apoyando ya hasta por 30 años, llevándoles ininterrumpidamente el servicio, la interpretación y dispuestos pues de pensamiento abierto a todas las corrientes del pensamiento, porque eso se trata, de eso es la radio de Mugutuy, que se nutre de ti. Tenemos ahora exactamente 11:39 en la mañana de hoy. Esto es la entrega mínima, corta, informal, además de cafecito. Cafecito informal acompañándote. Eso sí, vacúnate contra el chisme, que es un virus contagioso. Claro que sí. Las 11:39. Y vamos con más música de Venezuela, la música regional que suena así y que es grata para ustedes también.

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Bueno, llegamos a las 11:42 en la mañana, y antes de otra cosa, quiero darle gracias a Dios, pues, porque ustedes están allí en sintonía. Algunos se pueden comunicar. Yo en mi teléfono, de verdad les cuento, pues estoy un poquito el teléfono congestionado. No por más nada, no he logrado siquiera darle contesta a algunos de entre los saludos que ayer deferentemente, y gracias por la cortesía, pues ustedes han acercado a este servidor. Muchísimas gracias. Empezando por el padre Bernabé, siguiendo por mi familia, los amigos, conocidos, paisanos, vecinos, compadres, en fin, tantos, tantos. Bueno, Ramoncito Alarcón, allí tuvo usted la respuesta de parte del padre, la comunidad de La Veguilla, ya lo saben, a ponerse de acuerdo los priósters, los mayordomos y toda la gente de La Veguilla, para lo que será la clausura, pues, de esa agradable y extraordinaria visita que está cumpliendo por allí la reliquia de San Antonio de Padua. Quiero desde acá saludar a un buen amigo, a un colega, pues, a un buen hijo de aquel territorio veguillense, como lo es nuestro buen amigo Orangel Montilla. El doctor, saludos a ti, a la familia, a todo, a la comadre Gladys, a quienes están en uno u otro lugar, sí señores, por alguna razón, saludos, pues, para mi buen amigo Orangel, quien está deseoso también de acudir hasta su casa matriz, la emisora Pregón 95.7. Vamos a ver si podemos concertar. Entre hoy y mañana, Dios mediante, tendremos la oportunidad de estar por acá frente al micrófono. Por lo pronto, pues, saludos a todos ustedes, a doña Marixa también, a su querido padre, a toda la gente de La Veguilla. Y hoy quiero complacer a la profesora Luz Ángela Jiménez, que se encuentra de plácemes allí en el Valle de las Veguillas, el pueblo de Las Cruces. El Valle de La Veguilla, como lo conocemos hoy, origen primigenio de nuestra doctrina. Para ti, profesora Luz Ángela, si estás allí, si estás en Mérida, en Caracas o en Colombia, en cualquiera parte, pues que Dios te bendiga, que Dios derrame sobre ti abundantes, pues, bendiciones. Debió llamarse Luz Ángela de las Mercedes Jiménez, por el día precisamente de Nuestra Señora de las Mercedes. Claro que sí, a todas las Mercedes y a todos los Mercedes en su acepción femenina y masculina, vaya también nuestro saludo en la mañana de hoy, porque Rosa de las Mercedes Camacho Sosa, allá en Mérida, por allí en los predios de Santa Ana o en la Soprieto de Ejido, pues vaya nuestro saludo desde acá para Juanita, la prima, para toda la gente que está, pues, reportando la sintonía en la mañana de hoy. Muchísimas, pero muchísimas gracias a ustedes por estar pendientes siempre de la emisión. Bueno, por estos días se están despidiendo las canículas de forma brava, dicen por allí, de forma brava, porque acusa el calor fuerte, las altas temperaturas que están pululando por no solamente la región, sino concretamente el país, hasta nuestra región andina, que tiene siempre el frío. Esta mañana por ahí escuchábamos al Hueso que se quejaba de la zona de la zona panamericana, con los evidentes apagones, en fin, que pasan de ser administraciones de carga a apagones por diversas circunstancias, por falta de mantenimiento, porque se va una fase, porque se conecta uno y saca el otro. Llamemos a Dios lo que es de Dios y a César lo que es del César. Claro que sí, siempre con justicia. Claro que sí. Entonces, pues nosotros acá estamos consentidos. Viene a veces el aguacero, pero está en tránsito también. Recordemos el otoñal en el norte y la primavera en el sur. Y nosotros que estamos ubicados geoestratégicamente muy, pero que muy bien, dijera el padre Torres, pues en latitud y en longitud tenemos una ubicación envidiable. Nadie más la tiene en este globo terráqueo, es Venezuela. Así que entonces, bueno, está llegando, pues, ese tiempo de bonanza en el horizonte. Ustedes pueden apreciar un importante planeta que se ve por las noches, llamado el lucero de Navidad, y con esa reluciente luna que está llenando tránsito, pues, ya casi a la menguante, y ustedes lo saben mejor que yo, pues entonces bonanza el tiempo, se avizora en el horizonte ya un poco ese tiempo de fin de año. Para el norte viene el crudo invierno, para el sur el importante verano y el calor que se disipó en la vieja Europa, donde vimos gente bañándose en las fuentes. Pero de don Jesús Dugarte voy a compartir con ustedes rimas y mensajes
que desde por allá del año 1987 pues apareció, y se intitula o lo intitula La lluvia trae recuerdos. Abro cita: estoy rumiando recuerdos, los más tristes que vienen hacia mí con la neblina, con la lluvia que cae y se empecina, como en la tarde aquella que te fuiste. Al sonar en el tejado y en la piedra, toca mi corazón lo que está llamando, y el cristal de la lluvia reflejando tu imagen en la gota que se quiebra en mil pedazos por la ausencia, como celaje incierto del pasado, un manto de agua cubre empedrado buscando tu huella, tu existencia. Cual voces sin palabras van cayendo, cántaros de lágrimas, de angustia, murmurando con quejumbre mustia, y no quiero escuchar y estoy oyendo. La noche ronda mi estancia solitaria, solo lluvia, relámpagos y niebla. El eco del suspiro entre las piedras vuelve al verso que digo, hecho plegaria. Cierro cita, esto se intitula La lluvia trae recuerdos, de don Jesús Dugarte, hijo de don Dionisio El Nicho Dugarte. Que donde vivía, allí donde reside el profesor Pausalino. Allí vivía don Nicho y salía acá hasta la esquina de la plaza a deleitarnos a nosotros los chamos de entonces. Con sus rimas, con sus coplas, con su picardía, nos hacía reír mucho hasta jugando metras. Tal era don Dionisio El Nicho Dugarte, que vivió también allá, bueno, en lo que es ese lugar extraordinario, allí paso a Mijará, casa de la familia Sosa Márquez. Saludos para Joel, allí en esa casa vivió don Nicho con su familia, pero originario por allí de Mucharaní, entre Mucharaní y Mucurizá. Su familia toda destacó, claro que sí, viejos recuerdos, pero que al fin y al cabo les abrimos un poco la mente a ustedes. 11:49 minutos, bueno, 11 minutos nos separan de las 12 del día. Ya traeremos para ustedes el noticiero 102.7 desde la original de Mérida, para todas y todos ustedes. Permítanme, antes de seguir adelante, hablarles un poco de Nuestra Señora de la Merced, que nosotros colocamos y decimos Nuestra Señora de las Mercedes, así como en plural. En España es Nuestra Señora de la Merced, que tiene que ver precisamente con la orden de los mercedarios. ¿Y quiénes son los mercedarios? Aquellos que trabajan en esos recintos donde se tienen hombres y mujeres privados de libertad. No solamente hombres, mujeres, niños, jóvenes, en fin, quienes por alguna razón tienen impedido su tránsito libre, pues aunque los cuerpos jurídicos digan lo contrario, siempre hay quienes se impiden su libertad por alguna razón. Allí está esa obra grandiosa, y que acá mismo en Venezuela ya lo estábamos comentando hace rato en la apertura del programa, pues dónde están presentes. Bueno, para todos ellos, los operarios de la obra de los mercedarios, y para las Mercedes y los merceditos, pues vaya nuestro saludo comedido desde acá, desde Mucutú, y allá en el oriente del país, para doña Mercedes Peña, sí señores, a su querido esposo, su familia toda, y a todas las Mercedes de la Veguilla de Providencia y de todas partes, vaya nuestro saludo, que tengan pues un feliz tránsito, que preparen muy bien el almuercito para que lo compartan, bendigan siempre su mesa. Bueno, antes de seguir adelante, voy a hacerme eco por acá de una vendimia que no lo hablamos con el padre, pero que ya está allí también, ¿no? Sí lo hablamos, claro que sí. Y tiene que ver con lo siguiente, porque desde ayer se está clamando, se está pidiendo y se está haciendo lo posible porque pues se le dé publicidad a este importante eco que en el día de ayer pues también se estaba haciendo. Y es que se invita a la comunidad. Bueno, por acá dice: se invita a la comunidad de San Miguel a misa en honor a San Miguel Arcángel el día martes 29 de septiembre a las 3 de la tarde, invitación que hacen sus organizadores Fermín Pérez y familia, Manuel Vilma y familia, por su asistencia, Dios les pague, San Miguel Arcángel les bendiga. Pero también desde el día de ayer por allí estaban dando a conocer desde Providencia una convocatoria. Y pues muchísimas gracias a ustedes, doña Eusebia, mayordomo de la comunidad. Saludos para ustedes todos quienes pues por allí hacen
y dan a conocer pues tales importantes y extraordinarias iniciativas. Mientras tanto, déjenme decirles también a ustedes quienes pues por allí han tenido la buena pro de estar siempre presentes en estos días, en el trabajo comedido que se va llevando adelante. Bueno, vamos a dejar más música y de regreso vengo para comentarles algunas cositas importantes que tengo allí en la mesa de trabajo. Claro que sí.

Bueno, arribamos a las 11:56, sí señores, ahí está Doña Reina Lucero interpretándonos ese tema intitulado Amorcito de mi vida. Si mal no estoy, una versión, creo que es una versión. Muchísimas gracias a ustedes por estarnos tolerando, por estar sintonizando, pues allí en parte de nuestra territorialidad, para que todos pues les dé Dios siempre mucha aventura, mucha felicidad, y especialmente allí, modo familia, pues que Dios me los tenga siempre con mucha salud. Claro que sí. Bueno, por acá dice, ajá, buenos días, profesor, mira, colócame la canción de Pasión Latina. ¿A cuál se referirá? ¿Y con quién me comunico? Por favor, no dejen siempre de colocar, buenos días, soy fulano de tal, desde tal parte, colóqueme por favor la canción tal. Porque Pasión Latina tiene unas cuantas, pero no sé exactamente a cuál se refiere. Quedará ya para el bloque de la tarde con el personal de guardia que esté por acá por la estación. Por favor, les pido, coloquen su nombre, su residencia y cuál es el nombre del tema que están solicitando. Porque, bueno, así lo manejamos con mucho más precisión. Bueno, por acá les decía que tenía una información que desde ayer se está pidiendo que se haga pública. Y es que me están pidiendo, pues, que se radie que para este día sábado 26 de septiembre se estará llevando a cabo una vendimia para recaudar fondos para la Capilla de la Providencia, por lo cual se agradece pues colaboren con un plato de comida, preparado para venderlo, u organizarse por sectores y llevar algo preparado para aquella vendimia que se estará realizando a las afueras de la Casa Cural. Se tendrán pues allí juegos tradicionales, encuentro de dominó. Asiste, participe y colabora, invitan pues los mayordomos de la capilla. Bueno, disculpas para don Arcadio y por supuesto para su señora esposa, sus hijos, su gentilicio allí que están trabajando y dándose duro en ese quehacer. Repito entonces la información, es que este sábado 26 de septiembre se estará llevando a cabo una vendimia para recaudar fondos para la capilla de nuestra comunidad, la Divina Providencia, claro que sí. Entonces dice por acá que para recaudar fondos para la capilla de nuestra comunidad, por lo cual agradecemos, nos colaboren con un plato de comida preparada para venderlo u organizarse por sectores y llevar algo preparado para aquella vendimia que se estará realizando a las afueras de la Casa Cural. Se tienen para aquella ocasión actos culturales, juegos tradicionales, encuentros de dominó. Asiste y participa, colabora. Lo están participando a todos nosotros, los mayordomos de la capilla, el señor Arcadio y su señora esposa, doña Eusebia. Para ellos, desde acá, nuestro saludo, nuestro encomio y nuestra bendición siempre. Claro que sí. Bueno, por acá nos está diciendo nuestro buen amigo Orangel Montilla, saludos amigo, en sintonía total desde La Veguilla, así es, saludos para ti también, gracias pues por las notas hechas llegar ayer, que Dios les bendiga a todos ustedes mis queridos y apreciados amigos de La Veguilla, que Dios los tenga siempre en buena, muy buena pro. Dice por acá, bueno, esto venía desde Chile, a la ahijada, que nos debe estar sintonizando quizá en este momento, a la comadre Graciela, pues se comunicó ayer enviando sendo mensaje y mucha gente de fuera del país también allí pendientes de este servidor. Bueno, tenemos las 12 en punto, yo me estoy despidiendo. Vamos a dejar quizá para un poquito más tarde, alguno de entre nosotros se acercará acá para dar a conocer todos los referente a los avisos, servicios públicos de interés, no solamente para la comunidad, para las instituciones, para las familias, para los factores, para ti, para mí, para todos, pues todo cuanto se viene de información, de entretenimiento, por supuesto de educación, siempre, siempre, siempre de la mano de Dios, y por supuesto también tu participación, porque tú eres parte de este proyecto. Recordemos, estamos camino a los 30 años de radiodifusión prestada desde este querido terruño amado de Mucutuy. Los que están fuera lo idealizan, los que están en otros estados quieren venirse y los que están en Mérida ya están acá con nosotros, así que solo faltas tú, solo faltas tú. Y recordemos la bienvenida pues del señor Nuncio Apostólico el viernes 2 de octubre. No dejemos de retratarnos allí con la colaboración cualquiera sea,
por grande, pequeña y mediana, que hagamos presencia y que podamos decir, en esa parte estoy yo. Fíjense que esa ruta del turismo hasta religioso, si lo quieren llamar así, la cultura que hace nuestra gente camino a los pueblos del sur, Mucutuy está abordando con bonitas cosas esa presencia en lo alto del páramo a 3.213 metros de altura. Ayer paso por el Parque de Bolsillo, es 3.110 metros.

aquí está. Repito.

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¿Cómo no la cosa, Ceres?

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3: Son las 5:28.

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1: Son las 5:36.

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1: Son las 5:43.

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1: Son las 6:11.

Amigos todos, vivir es remendar largas carreras, ásperos caminos, empinadas subidas, siempre la frente erguida manteniendo fijo el mirar de la luz divina, la fuerza de fe para seguir adelante a pesar de lo largo del camino, aunque algo nos hiera o incomode, porque es allí donde reside la resolución de transformar realidades, satisfacer necesidades y resolver con alternativas.

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2: Son las 6:20.

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1: Son las 6:30.

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2: 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Las 6 con 38 minutos.

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2: Son las 6:53.

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1: Son las 6:59.

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